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1: Bienvenidos, iniciamos los clásicos. Es el momento de reportarse. Mándame tu audio porque estos son los clásicos. Súbele.

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0: de la tarde ya con 15 minutos, banda. Oigan, iniciamos los clásicos. Gracias a toda la banda que se ha comunicado con nosotros. Vamos a dar lectura a los mensajes, también los audios. Vamos a ver quién nos ven por acá. Nos escriben. Buenas tardes, Puma. Por favor, ¿me puedes complacer con la canción de Plegarias de Grupo Santa María? Solamente para escucharla aquí en San Bernardo de Mascalac. Gracias por tu atención. Que tengas una bendecida y excelente tarde calurosa. Saludos para ti, atentamente, Miguel Ángel. Venga, la mandamos de este lado. Hola, hola, buena tarde.
1: Hola, buenas tardes. ¿Podrías complacerme con Mambo número 8 con los Socios del Ritmo?
0: Ok.
1: Nada más para escucharlo. Estoy escuchando aquí en San Mateo Valleca. Gracias, que tengas buena tarde.
0: Órale, buena tarde, ya está, mandamos la rola, sale. De este lado también se han comunicado con nosotros. Puma, ponte la canción de Samurai, la de La Vuelta para los Panaderos, Perro Güero y Capulín. Ok, va que va, la mandamos. Vamos, mientras tanto, al corte comercial con más música. No le cambies, soy el Puma, buena tarde. Estos son los clásicos, feliz sábado para todos. En el sábado 4 de julio del 2026, regreso.
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1: Se aprieta el título de goleo. ¿Qué tal? ¿Cómo le va? Le saluda con muchísimo gusto su servidor Max López al micrófono para informarle en este radar mundialista que tras el tanto del killer francés Kylian Mbappé ante la selección de Paraguay, se empata a Messi con 7 tantos en la vigente justa mundialista, apretando la competencia por la bota de oro.
0: Reporte mundialista.
1: Rafinha, jugador brasileño, podría desempeñar un papel limitado desde el banquillo en el partido de octavos de final del Mundial de Brasil contra Noruega, dijo el entrenador Carlo Ancelotti.
0: Polémicas.
1: La selección de Estados Unidos colocó barreras en una pequeña colina en sus instalaciones de entrenamiento del Mundial el sábado en un aparente intento de garantizar que nadie pudiera espiar los preparativos del equipo para un enfrentamiento de octavos contra Bélgica.
0: Dato mundialista.
1: El marroquí Brahim Díaz ahora tiene 4 asistencias en el Mundial, la mayor cantidad de un jugador africano en la historia de las justas mundialistas masculinas. 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
10: El reloj nos marca a las 6 de la tarde ya con 36 minutos. Banda, vámonos con los mensajes que nos han enviado. Nos dicen por acá. Hola.
11: Pumita, ¿me puedes complacer con la canción de Bronco, Libros Tontos, por favor? Gracias. Okay,
10: perfecto. También complacimos ya con Samurai a toda la gente de Nanacamilpa. Un saludo para el Chagui de San Felipe Tadalcingo, que anda aquí echando, en la casa, soldando, echando sus cacahuatosos. De parte de sus hermanas que lo quieren mucho. Digo mucho, ¿eh? No lo puedo decir como está escrito, pero sí lo quieren. Lo quieren harto, lo quieren harto. Eso es lo importante. 6 de la tarde con 36 minutos. Más música a través de los clásicos. Llega Bronco, se llama Libros Tontos. ¿La recuerdas? Forma parte ya de los clásicos en esta tarde. Yo soy el Puma. Me quedo contigo en punto de las 8 de la noche.
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3: La red de Cinco Radio reporta Torto volcado sobre la carretera con dirección a Calpan. Pase una excelente noche. Un tortón volcó sobre la carretera con dirección a Calpan, a la altura del cerro El Zapoteco, en la zona de Cuapa, en inmediaciones de relleno sanitario. No se registraron personas lesionadas, solo daños materiales. El diputado Mauricio Céspedes Peregrina propuso una modificación a la ley de voluntad anticipada, donde la persona que también definirá que antes de morir sus órganos sean donados para el trasplante o entregados a la academia con fines científicos.
4: Las facultades de medicina. Los centros de investigación del Estado enfrentan serias dificultades éticas y legales para la obtención de material biológico necesario para la formación de nuestros profesionales. Regular esto en el documento de voluntad anticipada otorga certeza legal a las instituciones educativas y dignifica el uso del cuerpo humano con fines de progreso científico. Por lo anterior, la presente reforma busca consolidar una verdadera política pública transversal en el estado de Puebla.
3: Dos personas fueron detenidas tras el robo con violencia a un cuentaviente en la colonia El Ingeniero, luego de que tres hombres armados lo interceptaran cuando salía de una sucursal bancaria en la avenida 25 Poniente y calle 3 Sur. En más información, supervisores de parquímetros podrían ser equipados con cámaras corporales para documentar sus operaciones y reforzar transparencia en sus funciones, en caso de que el Ayuntamiento de Puebla apruebe la propuesta. 22 grados centígrados tenemos actualmente en el pronóstico del tiempo, reportó para el radar de Cinco Radio, Edgar Román.
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9: Las 7 de la noche con 7 minutos. Bienvenidos, iniciamos los retroéxitos en esta tarde de sábado. Sábado 4 de julio del 2026. La invitación como cada fin de semana para que me acompañes durante este horario y te quedes conmigo hasta en punto de las 8 de la noche. Voy a acompañarte durante esta primer hora. Así es, vamos a estar aquí durante esta primera hora. Nos dicen, ¿me puedes complacer con la canción de Alejandra Guzmán? Un grito en la noche. Ok, los complacemos. Un grito en la noche de Alejandra Guzmán. Lo mandamos. Gracias a toda la banda que está reportando ya con nosotros en este horario. Nos dice también por acá, Puma, la canción de Pablito Ruiz, de Ella me ha besado. Ok, oye, muy buen tema. Bienvenidos, así iniciamos. Estos son los retroéxitos. Muy buena tarde, 7-7.

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7: 7:20 p.m. Regresamos a los Retroéxitos. Muchísimas gracias a quien nos manda ya su mensaje. Gusto, como siempre, escucharlos y leerlos a través del 22-25-23-58-14. Nos dicen por acá: Puma, ponte la canción de la Lagán, la del No lo mató, para los panaderos Perro Güero que está escuchando. Va que va, la mandamos. Nos dicen: hola, Puma, buenas tardes. ¿Me puedes poner la canción de Gloria Trevi, El reencuentro de los daños? Por favor y muchas gracias. Hola, Puma, buena tarde. Aquí escuchándote desde Contra Tlaxcala, ¿me puedes poner la canción de Pasarela de Dálmata? Por favor, con saludos para ti y para Berito Alvarado y para Alice Aguilar. Para todos los que están escuchando, excelente noche de sábado. No digas mi terminación, gracias. Es el momento de escuchar más música. Son los Retroéxitos e iniciamos, ¿verdad?, con este bloque, con algo de Lalagán. Tú lo recuerdas muy bien y hoy es el momento de cantarlo todo. ¿Te llega a tu mente algún recuerdo? No por el tema de la canción, sino por el momento en el que tú lo escuchaste. Además, viene Dálmate también para recordar aquellos momentos. En lo personal, recuerdo cuando estaba en la universidad, ¿eh? Ese sí te lo dejo. Vámonos con música. Él No lo mató, es el Lalagán. Son las 7:22 y lo escuchas a través de los Retroéxitos. Buenas noches.

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2: 7 de la noche con 30 minutos, continuamos con más. Antes de irnos con la música, tenemos también el radar mundialista, así que acompáñame con este radar y regresamos con más música a través de Stereo Max 98.1. Recuerda, estos son los retroéxitos. Buenas noches.
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3: Movimientos en el ranking del máximo organismo de fútbol. ¿Qué tal? ¿Cómo le va? Les saludo con muchísimo gusto su servidor Max López al micrófono para informarle en este radar mundialista que tras los recientes partidos de la justa mundialista, el ranking que mide el desempeño de las selecciones a nivel internacional marca que Francia es en números la mejor selección del mundo, destronando a Argentina. México, en tanto, ya se encuentra en el top 10.
0: México en el mundial.
3: El Tri abrió las puertas del centro de alto rendimiento a los medios de comunicación para visibilizar el entrenamiento de la selección mexicana previo al duelo que disputarán mañana ante su similar de Inglaterra.
0: Reporte mundialista.
3: El grupo está sólido, está fuerte, con ganas de hacer un gran partido mañana, mencionó Javier Aguirre, director técnico de la selección mexicana, en rueda de prensa previa al partido de octavos de final.
0: Dato mundialista.
3: La última vez que la selección mexicana jugó la instancia de cuartos de final fue en el Mundial de 1986, hace 40 años, mismo que fue disputado en tierras nacionales. 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En el radar mundialista le informó Max López. ¡Excelente noche!
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1: Me parece perfecto, lo mandamos. Buenas noches, Puma. ¿Me puedes complacer con el tema de Mi Corazón Estudio de Alex Kai? Dedicada para el amor de mi vida, Aidet Jurado, hasta San Andrés, Guayacatitla. Va que va. Nos dicen, podemos escuchar a Vilma Palma con Bye Bye. La mandamos. Excelente noche, amigo Puma. Saludos para ti y para todos los radioescuchas de los retroéxitos. Una canción. Charlie García, no voy en tren, voy en avión. Gracias por tu atención. Mi amiga Leti. Leti, qué milagro verte por acá y escucharte también. Leerte más bien, ¿verdad? Nos dicen por acá también los audios.
2: Sí, amigo, hola. Muy buenas noches.
1: Buenas noches.
2: Me puedes complacer con una canción del grupo Enjambre que se llama Visita para la familia Martínez Ramírez. Y Rodríguez Roldán, para mis dos hermosos hijos, Christopher y Josué, mi esposa Naye, mi mamá, la señora Ana, que te escuchemos en San Juan Totolac y Santa Justina de Catepec, Tlaxcala. Gracias.
1: Perfecto, buenas noches. Nos vamos con la música. Por cierto, una de las agrupaciones que ha dado mucho de qué hablar por aquellas cuestiones de lo que le están respondiendo a algunos amigos ingleses músicos. Llega Maná, se llama Hechicera, 735. Oigan, qué buena información, por cierto. Se están dando con todo. 7:36, buenas noches. Son los retroéxitos. Yo soy el Puma. Buenas noches.

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16: De la noche, ya con 51 minutos, regresaré en punto de la medianoche. Viene el Gary para acompañarte en la siguiente hora de los Retroéxitos, lo mejor del ayer y también échale candela. Buenas noches.

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2: Trabajadores ya fueron rescatados tras derrumbe en Zacatlán. Les deseo una excelente noche. Dos trabajadores fueron rescatados tras un derrumbe de tierra en el barrio de Ayehualulco, en Zacatlán. Autoridades de los tres órdenes de gobierno participaron en las labores y brindaron traslado médico a los afectados. En más información de la red de 5 Radio, se registró un incendio en una fábrica de algodón sobre la carretera Puebla-San Miguel Canoa, el cual ya fue controlado por elementos del heroico Cuerpo de Bomberos del Estado. Vámonos a ámbitos internacionales. Es que el Consejo Latinoamericano de Justicia y Democracia afirmó que Venezuela no puede reconstruirse bajo sanciones y señaló que más de 1,000 medidas siguen limitando la importación de medicamentos, alimentos y equipos de emergencia, por lo que exigió su levantamiento inmediato. Por último, y en la sección deportiva, la selección de Inglaterra ya entrena en las instalaciones de los Pumas UNAM, en la Ciudad de México, donde Harry Kane afina detalles de cara al partido de octavos de final que disputará el día de mañana. 21 grados centígrados actualmente tenemos en la capital del estado, reportó esta noche para el radar de 5 Radio, Edgar Román.
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0: Ok, mis amigos, ya a las 8 de la noche con 18 minutos en ese momento estamos en la segunda hora. La segunda hora de los retroéxitos de 98.1 de FM en esta noche de sábado 4 de julio de este 2026. Aniversario de la independencia de Estados Unidos el día de hoy, ¿verdad? Bueno, pues aquí acompañándote ya a través de la señal de 98.1 de FM. En esta noche, de aquí hasta las 12 de la noche, acompañándote en los micrófonos de 98.1 de FM, tu amigo y servidor Edgar González, nuevamente contigo en esta noche. Los mensajes vía WhatsApp, dice por aquí, hola Garimán, buenas noches, aquí escuchándote desde Contla, Tlaxcala. ¿Me puedes sonar la canción Amnesia de Panteón Rococó? Con Inspector y Maldita Vecindad, por favor, con saludos para ti, para todos los que están escuchando. No digas mi terminación, dice por aquí. Buenas noches. Buenas noches, Gary. ¿Podrías complacer con el tema de Mi Corazón Es Tuyo de Axel Kay? Bueno, estamos en los retroéxitos ya. Retro. Los temas de pop en español, pero de los 80s, 90s, por ahí más o menos, ¿no? De los nuevos, no. Hola, amigo Gary. ¿Me puedes poner una canción de Mago de Oz en Molinos de Viento? Porfa, solo para escucharla. Cuídate mucho. Dios te bendiga y excelente noche. Soy Alice, como siempre, rozando con mi gran amigo Gary. Saluditos y muchas gracias. Dice por aquí, terminación 08 en esta noche.
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0: Por aquí también dicen:
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0: Excelente noche, Gary Porfis. La retrorola, la pachanga de Vilma Palma e Vampiros. Saludos, dice por aquí, terminación 20 en esta noche.
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0: Y nos piden por acá un servicio social. Es madre e hijo, son de la comunidad de Santa Cruz, Tachachalco. Pertenecen al municipio de Panotla. Su familia está muy preocupada. Se busca a Lian Isaac Pérez Ramírez, de solamente 3 años de edad, y a su mamá Marisol Pérez Ramírez. Si alguien sabe de ellos, comunicarse a estos números, y aquí les damos el número, o al 911 también lo pueden hacer. Gary, un saludo para Chachita, que le cortaron sus greñas en San Matías. Dice por aquí, terminación 56. Gary, manda un saludo para la becerra y el pequeño ternerito con una canción. Me quedaré solo de Amistades Peligrosas. Dice por aquí, terminación 55. En esta noche. Vámonos a la primera pausa comercial y regresamos. 8:21, buenas noches. Los retroéxitos de Stereo Max.
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1: Javier Aguirre se muestra entusiasta previo al duelo contra Inglaterra. ¿Qué tal? ¿Cómo le va? Le saluda con muchísimo gusto su servidor Max López al micrófono para informarle en este Radar Mundialista que el director técnico de la selección mexicana, Javier El Vasco Aguirre, se muestra entusiasta previo al duelo contra Inglaterra. Esto fue lo que mencionó.
2: Sí, hay muchas emociones encontradas, evidentemente. Creo que lo mejor está por venir, fíjate lo que te dijo. Creo que mañana va a ser un gran día, a nivel personal, por supuesto, y a nivel colectivo, nacional. Hay muchas historias detrás, evidentemente, sobre todo personales, como bien mencionas.
0: Reporte Mundialista.
1: Para mañana la actividad mundialista será de doble cartelera con Brasil enfrentando a Noruega a las 14 horas en el estadio de New Jersey y México contra Inglaterra a las 18 horas en el estadio Ciudad de México.
0: Reporte Mundialista.
1: Las palabras del director técnico de Noruega, Ståle Solbakken, previo a enfrentar a Brasil fueron las siguientes. Brasil sigue siendo el favorito, pero no creo que sean los grandes favoritos como en años anteriores. Los equipos están obteniendo buenos resultados. Nuestro estilo de juego también ayuda.
0: Figura del día.
1: La figura del día es Azzedine Unahi, mediocampista ofensivo de la selección de Marruecos, quien anotó doblete contra Canadá y le dio la clasificación a su país a los cuartos de final. Recuerde estar al pendiente de 5 Radio Comunicación Efectiva y de Minuto Cero a través de todos nuestros canales de información. En el Radar Mundialista le informó Max López. ¡Excelente noche!
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Ok, ya a las 8 de la noche, 42 minutos, en este momento, 8 de la noche, 42 minutos, y a través de la señal de 98.1 de FM, estamos llegando ya a la recta final de esta segunda hora, de Retro Éxitos a través de Stereo Max, en este sábado 4 de julio de este 2026. Hacemos una pausa, vamos a ir a una breve pausa comercial. Regresamos con más temas para todos ustedes en esta noche. En la primera en FM, en el 98.9 de tu radio. Son los Retro Éxitos.

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0: Hola, ¿qué tal amigos? Muy buenas noches, bienvenidos a este viaje musical a través del tiempo y el recuerdo. Aquí iniciamos lo mejor del ayer. Bienvenidos, hoy solamente tenemos una hora de lo mejor del ayer. Así es que nos damos prisa con los temas, con los mensajes, con las canciones, con los temas que ustedes quieren escuchar en esta noche. Hola, buenas noches, amigo Gary. ¿Me podrías poner una canción de Nini Estrada, Un día caminaba? Por favor, dedicada para la familia Hernández, ya que estamos aquí en Muñozla, ya que mañana es la fiesta. Cuídese mucho y que Dios me lo cuide y bendiga siempre. Soy Sharon, como siempre lo estamos escuchando aquí en la Magdalena Tlaltelulco. Saludos y bendiciones y que pase usted una bonita noche. Muchas felicidades, terminación 02. Que disfruten la fiesta. Buenas noches, ¿alguna canción de Luis Miguel? La que me pidan, tenemos muchas, tenemos todas las canciones de Luis Miguel, la que quieran. Así es que aquí estamos, la que ustedes soliciten, con todo gusto las vamos a mandar. Es una hora solamente de lo mejor del ayer, así es que vamos directamente a la pausa comercial y regresamos con más.
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Como la basura que el suave viento puede levantar. Mi vida seguía los derroteros de un destino cruel. Ya no quería escuchar la voz de aquel que me decía que creyera en ti, Señor Jesús. Incluso, ¿para qué levantar mi mirada si creí que tú no me amabas? Pero un día sentí esa fuerza que me atrajo. No sé cómo fue. Tuve una ansiedad por llenarme de ti. El odio y la maldad que anidaban en mi ser se fueron como un suspiro. Y hoy ha cambiado mi vida y soy feliz. Gracias por ese regalo, Padre. He vuelto a vivir para amarte, oh Señor. Y quiero decir con humildad que te entrego mi vida. Tómala entre tus manos. Arróllame. Consuela mi angustia y mis tristezas. Te entrego mi ser, porque ya no

para que podamos elevar nuestros rostros al cielo y todos juntos, en una sola voz, decir: gracias, Señor, porque me has hecho muy feliz. Convierte nuestras lágrimas en perlas de dicha. Dicha por amarte. 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
1: En este momento ya a las 9:34, 9:34 ya a través de la señal de 98.1 de FM. Y bueno, pues vámonos con más temas. Dice por aquí, muy buenas noches, amigo Gary. ¿Me puedes complacer con una canción de Juan Gabriel? Así fue, atentamente, Francisco. Terminación 43 en esta noche. Buenas noches, saludos a todos sus radioescuchas. Y

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3: 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Son las 9:36. Continuamos. Buenas noches.
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0: está, Fruco y Sucesos? En esta noche el preso se llama esa rola. Mis amigos, ya 10 de la noche con 23 minutos, aquí arrancamos, aquí estamos ya iniciando lo mejor de la salsa. Ya sabes, ponte en contacto conmigo en esa noche rica, noche deliciosa, noche sabrosa de sabadito rico, sábado 4 de julio de ese 2026. Dime qué rola de salsa quieres escuchar de aquí hasta las 12 de la noche. Tendremos puro sabor, puro ritmo, puro candente. Puro ritmo candente a través de la señal de Estéreo Max FM. Así es que...
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0: Ponte en contacto conmigo, ya. Yeah.

0: Ahí están mis amigos, 10 de la noche, 24 minutos. ¿Qué rola quieres escuchar de salsa? Ponte en contacto conmigo en esta noche. Dime qué rola quieres disfrutar. Y es que si eres de los que, si eres como yo, que empieza a escuchar estos ritmos y se empiezan a mover los pies solitos, y aquí somos. 10 de la noche, 24 minutos. Vámonos a la pausa, vámonos a la primera pausa, pero antes también tengo por aquí mensajitos, vámonos con los mensajes. Hola, buenas noches, le puedes mandar un saludo para mi esposa Sofi Huerta de San Andrés, Guayacatitla, que lo estamos escuchando. Saludos y bendiciones, terminación 71. Por aquí también dice mi Carimán hermoso, buenas noches, ¿me puedes poner una canción en aquel lugar de la Orquesta Adolescentes, por favor? Gracias, saludos para ti, para mis compañeritos Yasmín y Manuel Alonso, Alice Aguilar, Berito Alvarado, Doña Hortensia, Doña Carol Hernández y familia, y para Hugo Romano. Y para todos los que están escuchando, saludos, excelente y maravilloso sábado, bendiciones para ti, no digas mi terminación, gracias. ¿Qué onda, Gary? Dice, buenas noches, ¿me puedes poner una salsa para bailar? La de Siempre Seré de Ti, de Tito Rojas. Siempre Seré de Tito Rojas, por favor. Solo para escucharla atentamente, Marco Antonio Rodríguez Mota de San Jerónimo Tianguismanalco. Mañana vamos a posar México contra Inglaterra a las 6 de la tarde y sábado social. Dice de tomar las cervezas por el convivio de un cumpleaños de mi compañero Irving García Pérez. ¡Órale! Ya está echándole, mira nomás. No pierde el tiempo. Hermosa noche, Gary, complácenos con una salsa sabrosa. Noches Oscuras del grupo Yeah. Con la GC Orquesta. Orquesta GC. Saludos para ti, dice por aquí terminación 20. ¡Ey, ey, ey, Gary! Dice, ya estamos listos para una rica nochecita de salsa. ¿Me puedes complacer con una canción de Eddie Santiago cada vez otra vez, Morfis? Dice por aquí terminación 09, viento. Hola, dice, amigo Gary, ¿me puedes poner una canción de la salsa de Easy, porfa, solo para escucharla? Cuídate mucho, Dios te bendiga y excelente noche. Soy Alice, como siempre, arrasando con mi gran amigo Gary. Échale candela. Saluditos, terminación 08 en esta noche.
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0: Y por aquí también, buenas noches, ¿me puedes poner la de Casi Siempre Estoy Pensando en Ti? Para Miriam, terminación 01 en esta noche. ¿Con quién la quieren escuchar? Casi Siempre Estoy Pensando en Ti. Díganme. Pidan lo que quieran, hombre. 10:27, vámonos a la pausa. Regreso, no te muevas. El 98.1 de FM. 10:27, buenas noches.

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2: Vámonos con esto, iniciamos. La Orquesta Adolescente, es el tema, se llama En Aquel Lugar. 10 de la noche, 28 minutos.

0: 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Marruecos fue implacable. La selección africana goleó 3-0 a Canadá en Houston y avanza a cuartos de final del Mundial 2026. Acedino Unahi marcó dos veces y Sufian Rahimi selló la victoria. Los Leones del Atlas siguen rugiendo. 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

0: Ándale, mis amigos, ya 10 de la noche, 41 minutos, en ese momento 10 de la noche, 41 minutos, a través de la señal del 98.1 de FM. ¿Qué tal las rolas? ¿Qué tal las rolas en esta noche? Dice por aquí, mensajito vía WhatsApp, de este lado. Me puedes poner la canción de Casi Siempre Estoy Pensando en Ti para Miriam. Álvaro Ricardo, por favor. Gary dice, terminación 01, con todo gusto, va para allá la rola. Y por acá también, bueno, pues ya pusimos la canción que nos pidieron de este lado. Así es que bueno, pues vámonos. 10 de la noche, 42 minutos ya de este lado. Las 10 con 42 minutos a través de la señal de 98.1 de FM. En esta rica noche. Vamos a la pausa, regresamos con más temas para todos ustedes. No te muevas de Stereo Max FM.
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0: Y bueno, 10 de la noche, 42 minutos. Las 10 de la noche con 42 minutos. Vámonos con los temas por acá. La salsa de Easy nos están pidiendo también. Con todo gusto, Gustavo Rodríguez, a través de la primera en FM. Aquí te la dejo. 10:42. Buenas noches.

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1: Bueno, pues vámonos con los temas. Por acá, casi te envidio, dice. Por acá nos piden el tema de casi te envidio. Con todo gusto, aquí lo mandamos a través de la primera de NFM. Aquí está Andy Montañez con esta rolononona. Son las 10:52. Esto es lo mejor de la salsa. 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

Bueno, pues ahí está la música de Andy Montañez. El tema se llama Casi Te Envidio. 10:57 PM. Vámonos con más temas. Vámonos con más ritmo, más sabor. Si tú me besas, se llama la canción que te presenta a continuación a cargo de Víctor Manuel, Caballero de la Salsa. Señoras y señores, vámonos con más temas. Oigan, quiero mandar un saludo también muy especial para Janine, que hoy está cumpliendo un año más de vida. Muchas felicidades. Le mandamos un fuerte abrazo.

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0: Sale, mis amigos, ya son exactamente las 11 de la noche, 16 minutos. En este momento, 11 de la noche, 16 minutos ya, a través de la señal de 98.1 de FM, en esta rica, deliciosa, sabrosa noche. Hola, amigo Gary, dice, ¿me puedes poner una canción de Álvaro Ricardo? ¿Por qué será? Porfa, solo para escucharla, cuídate mucho, Dios te bendiga, que tengas un feliz descanso. Soy Alice, como siempre, arrasando con mi gran amigo Gary. Saluditos y muchas gracias. Terminación 08 en esta noche. Y bueno, por aquí también me piden de punta a punta. Invierno en primavera y la magia de tus 15 años. Saludos, Gary. Excelente noche y un buen descanso y un buen fin de semana. Dice por aquí, terminación 77. Vamos a una pausa, regresamos ya exactamente a las 11 de la noche, 17 minutos. Continuamos con más este ritmo candente de la salsa a través de la primera NFM en el 98.1 de tu radio. Muy buenas noches. Ya regresó.
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0: Cuando acaba el placer, otra de las rolas. Mira nada más, Miki Taveras en la primera en FM en el 98.1. Son ya las 11 de la noche, 27 minutos, mis amigos. 11:27 ya a través de la primera en FM. Bueno, pues vámonos, vámonos por acá rápidamente. Hay más temas, hay más canciones, hay más de lo que nos están pidiendo ya por acá. Nos falta la de Álvaro Ricardo, ¿verdad? La de ¿Por qué será? Otra de las canciones también consentidas de muchos.
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0: Con todo gusto la vamos a escuchar. Ya son exactamente las 11:27.
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0: 11 de la noche, 27 minutos y a través de la primera en FM. En el 98.1 de tu radio, vámonos con esto. Aquí los dejo con esto. Se llama ¿Por qué será? Álvaro Ricardo. Presente lo mejor de la salsa.

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1: En este momento, 11 de la noche, 37 minutos, ya a través de la primera en FM. Y bueno, pues vámonos por acá con más temas. Dice, por aquí, buenas noches, como siempre, ya reportándose desde USA, el famoso Fercho, para la familia Montes de Benítez. Que pronto volveré a mi mente bonita. Que pronto volveré a mi mente bonita de San Lucas el Grande. Y mis padres queridos, Alicia y Herminio. Dice por aquí terminación 09 en esta noche. Bueno, pues ahí están los temas, ahí están los mensajes que nos llegan al 22 25 23 58 14. 11 con 37 minutos ya de este lado. Voy a ir a una pausa, vamos a ir a una breve pausa comercial, 11 de la noche 30 minutos. Regresamos con más de lo mejor de la salsa a través de la señal de Stereo Max FM. Buenas noches.

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0: Son exactamente las 11:47. 11:47. Estamos en la recta final. Estamos ya en los últimos minutos. Ya estamos prácticamente despidiéndonos. Ya son las 11:47. Así es que, bueno, pues yo me despido deseando que tengan una excelente noche de sábado 4 de julio. Bueno, ya lo que queda, lo que resta solamente 12 minutos ya. 12 minutos para que sean las 12 de la noche, para que sea domingo. Y bueno, toda la buena vibra para el equipo de México, la selección mexicana, para el día de mañana, su encuentro contra Inglaterra. 12 minutos y serán ya exactamente las 12 de la noche. Gracias por acompañarnos. Un gusto enorme saludarles. Y bueno, yo regreso. Próximo lunes nuevamente. De regreso a la cabina de Estéreo Max FM. Próximo lunes de regreso. En punto de las 12 del mediodía. Mañana descansamos. Y nos escuchamos el próximo lunesito. ¡Sale, vale! No, ¿verdad? Tenemos cambio de horario el lunes. Ya me acordé que tenemos cambio de horario el próximo lunes. Déjeme checar. Vamos a ver cómo va a estar el asunto el próximo lunes. Lunes 6 de julio estaré con ustedes hasta las 2 a 7, ¿verdad? De 2 de la tarde a 7 de la noche, a las 2 de la tarde. Entonces, aquí nos escuchamos a través de la señal de 98.1 de FM. 11:49. Gracias, buenas noches. Los últimos temas todavía de salsita rica, sabrosita y picosita en la primera en FM. Gracias. Soy su amigo y servidor Edgar González, el mismísimo Gary desde la cabina de Estéreo Max FM, controlando las ondas hercianas que respiran tus oídos.
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Bienvenidos, iniciamos Insomnio Banda. ¿Cómo andamos? Feliz domingo. Oigan, hoy la selección mexicana va a dar todo en la cancha. ¿Qué onda? ¿Cuál es tu pronóstico? Empiezo a leerte.

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amigos, muy buenos días, bienvenidos. Arrancamos en este momento y me quedo con Dios en punto de las 8 de la mañana de este domingo, domingo 5 de julio del 2026. ¿Cómo andamos? Arrancamos en ese instante y además hoy es un día importante porque lo platicábamos ayer, que cuál era el pronóstico, que si hacías qué, que si no hacías, que si cómo le íbamos a pasar. Se llegó el día, hoy será un partido importante donde se decide en 90 minutos el futuro de un equipo en una justa, ¿verdad?, que comprende a muchísimos países, donde solamente 16 han pasado a esta fase y solo queda esperar, pero donde hoy podemos nosotros decir, ¿sabes qué? Yo pienso que nos va a ir así, pienso que va a quedar así, de esta manera. Es el momento de comunicarte, 22-25-23-58-14, 248-44-28-49. Saludos a toda la banda que anda trabajando ya en esta madrugada, todos los amigos textileros, panaderos, todos los hijos de la madrugada, amigos que trabajan en las industrias, amigos que trabajan en los textiles, en los calcetines, tienditas rojas, plataformas de transporte. Bienvenidos, arrancamos. Esto se llama Insomnio. Soy el Puma. Muy buena madrugada. ¿Cómo andamos? Vamos reportándonos ya. Vamos pidiendo nuestra canción a través de Insomnio. Dice para acá: pronósticos del partido. México 0, 2 Inglaterra. Atentamente el futurista Salvador Romero Jardines. ¡Ole! Ahí está, a ver qué pasa, ¿eh? Son tan solo los pronósticos. Así que vamos a ver, ¿no? Vamos a ver cómo nos pinta el día. Cómo nos pinta el clima también, que va a ser factor importante. Así que, banda, bienvenidos. Arrancamos, soy el Puma. Así iniciamos. Quédate conmigo porque esto es Insomnio. ¡Súbele! Bienvenidos, buenos días. Atrás de Insomnio. 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
1: Cero las ya con 20 minutos, manda bienvenidos. Recibo tus saludos a través del 22 25 23 58 14. Buenos días.

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1: Cerras ya con 23 minutos.

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4: Cerramos ya con 28 minutos, banda. Regresamos a Insomnio. Dice para acá, Puma, ponte la canción de Maquilis, la de No es mi culpa. Venga, buscamos y demandamos. Excelente madrugada, amigo Puma Parra. Buena madrugada, gusto saludarte. Mi pronóstico para mañana, México 2, Inglaterra 0. Me puedes complacer con la canción de Los Cometas Azules, la de Quiéreme. Saludos desde el Sabinal, Tlaxcala. Excelente madrugada, vida. Pues ya empezamos a ver los pronósticos ahora, favoreciendo a México, ¿verdad? Esperemos al rato, después de que quieren cambiar el horario, que si a las 12 del día, que si a 6 de la tarde, que si movemos, que si no nos movemos. A ver, ¿qué onda? Vámonos ya con la música. Vengo con más. Esto se llama No es mi culpa. 0:28, queda conmigo hasta en punto de las 8 de la mañana. 0:28, súbele más música.

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1: 0 horas ya con 32 minutos.
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1: 0 a 10 con 34 minutos.
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1: Cero allá con 39 minutos.
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1: Cero Nacia con 42 minutos.
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2: Cerro de con 48 minutos, banda. ¿Cómo andamos? Llegamos a casi la primera hora ya de programación a través de Insomnio.
3: Ya llegamos.
2: Vámonos por acá con los saludos a través del 22, 25, 23, 58, 14. Está reportándose con nosotros, nos dicen por acá de este lado. Hola Puma, buenas madrugadas, llegando de Tlaxcala. ¿Me puedes poner la canción de No se puede amar a dos? Por favor, un gusto escucharte. Venga, No se puede amar a dos, ¿de quién, déjame ver. Amar a dos. Bien, entonces ya está. La mandamos de este lado. Ok, vámonos con uno más. Nos dicen por acá. Bueno, por favor, la de La Rogona para la familia Ramos Alonso. Ok, con mis carnalitos de Radio Cumbia, ¿verdad? Ya está. Que por cierto, mi buen carnalito, el buen Mau, anda estrenando El Rincón del Cumbión, ¿verdad? Ahí está, anda estrenando El Rincón del Cumbión. Ahí está, para quien quiera correr a ver su contenido. Tuvieron a Mexicolombia, por cierto, en este primer capítulo, ahí con mi carnalito, el mismísimo Mau Quintero y Alexandra. Puma, ¿me puedes poner la canción de Adiós, Amor, Adiós? De Supergrupo Colombia, saludos para la familia Flores Cuevas, venga. Adiós, amor, adiós.
4: 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La selección africana goleó 3-0 a Canadá en Houston y avanza a cuartos de final del Mundial 2026. Acedino Unahi marcó dos veces y Sufian Rahimi selló la victoria. Los Leones del Atlas siguen rugiendo. 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
2: Dos y la una de la mañana.
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0: 1 de la mañana ya con 3 minutos, banda, regresamos a la segunda hora ya de Insomnio. Vamos con los saludos, tengo por acá, nos dicen, Puma, por la canción de Julián Álvarez, la de Te Hubiera Sido Antes, para el panadero Perro Cuero, que se le fue su Ángeles Preciosa. Saludos, hola Puma, buenos días, seré tan amable de poner la canción de Acapulco Tropical, la de Mar Sagrado, y con saludos para mi hijo César y mi nuera, para mis nietos, Italiana, que acaba de nacer... De parte de Mari, te escuchamos en Shostam y México va a ganar 2-0. Vientos. Bueno, madrugada, Puma, me puedes complacer con una canción de Aurú. Se llama Con Volverte a Mirar. Gracias, saludos desde Apizaco, Tlaxcala, tu amigo, el mismísimo David. Vámonos a la línea telefónica. ¿Quién se reporta con nosotros? Buenos días. Hola, ¿quién?
1: Meche.
0: ¿De dónde, Meche?
1: De Moyo.
0: ¿Dónde Stereo Max está?
1: Arrasando.
0: Eso es todo, Meche. ¿Qué onda? ¿Qué canción va a ser, Meche?
1: La de Los Ángeles Azules.
0: ¿Cuál te gusta?
1: La de Mi Sol
0: y
1: Tu Pelo.
0: Órale, ¿y esa canción a quién se la vas a dedicar? ¿O con saludos para quién?
1: A mis papás.
0: Ajá. ¿Qué se llaman?
1: Maricela.
0: Ajá.
1: Y Cecilia.
0: Perfecto. ¿Tú qué andas haciendo?
1: Aquí. Echando... Trabajando. No, trabajando.
0: ¿Segura?
1: Segura.
0: A ver, soplame,
1: Ahí está.
0: No, jales aire. Sóplale bien, a ver.
1: Aquí, mira.
0: ¡Hola, Meche! ¿Ya estás? Te mando tu canción en un momento más. Dígame, ¿qué pasó?
1: ¿Te puedo mandar saludos a mis hijos?
0: ¡Claro! ¡Mándalos!
1: Mauricio.
0: Ajá.
1: Juan José.
0: Ajá.
1: Iván, que los amo mucho.
0: Ok, va que va, ya están. Ahí están los saludos. ¿Alguno más?
1: Sí. Santiago.
0: Ajá.
1: Ale.
0: Ajá.
1: Y Jimena, son mis sobrinos.
0: ¡Ole! ¡Perfecto! Ya están. ¿Todos ellos también nos escuchan allá en Moyo?
1: Sí.
0: ¿Dónde Stereo Max está?
1: Arrasando con el fumo parra.
0: ¡Eso es todo, Meche! ¡Te mando tu rola, Salem!
1: Vale.
0: Excelente madrugada.
1: Vale, tú también, bye.
0: Ya no trabajes tanto,
1: ¿eh? Vale, bye.
0: Adiós. 1 de la mañana con 6 minutos. Vámonos con la música. Se llama, si hubiera sido antes, desde Julián Álvarez. La 1 con 6. Escucha esta rolota.

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de la mañana con 19 minutos. Regresamos a Insomnio. Siempre acá, Puma, ponte la canción de Teo y Amon del universo, porfa. Te la debo, carnal. Te la debo. Siempre acá también, Puma, por favor, ponme la canción de la chica bonita de los Yes Yes. Y gana México 1-0. Gracias. Venga, eso es todo. Está por acá con nosotros acompañándonos en esta madrugada. Gracias por estar hoy ya presentes. ¡Vámonos con la música! Te quiero contigo en punto de las 8 de la mañana en este espectacular domingo. 15 grados de temperatura, aunque en cabina sienten como 25, La verdad. Voy con la música. Llegan los Yes Yes. Se llama Chica Bonita. ¡Súbele!

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1: Llena 1:31. Saludos, amiga Cecilu, que está escuchándonos. Muchísimas gracias. Excelente madrugada. Anda ya acompañándonos en este 5 de julio de 2026. Hoy tenemos partido de la selección mexicana. Ay, a ver cómo nos va.

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2: La 1:39.

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1: Ya viene el 2x1, así que es el momento para mandar tu mensaje 22, 25, 23, 58, 14. Vamos a complacerte en el 2x1. Mándame tu audio. Buenas noches o buenos días.
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1: La 1.55, estamos para mi peor quesadilla, para el calambres, cabeza de rodilla. Hasta salió verso, ¡qué ojo! 1.55, calambres, buen provecho, ojalá se te atore la torta.
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1: Por cierto, saludos para mi amiga Cecilu, que ya se reportó con nosotros, que no había escuchado su saludo. Aquí se lo mandamos. Buenos días. 1.56.

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2: Regreso ya con el 2x1. Mándame tu mensaje o tu audio.
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0: 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La selección africana goleó 3-0 a Canadá en Houston y avanza a cuartos de final del Mundial 2026. Acedino Unahi marcó dos veces y Sufian Rahimi selló la victoria. Los leones del Atlas siguen rugiendo. 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

0: 2 de la mañana con 4 minutos, arrancamos ya el 2x1, banda, es el momento de reportarte, 22-25-23-58-14 y 248-484-2849, en este domingo familiar, domingo hoy de partido, domingo hoy de selección mexicana. Vámonos ya con los audios que nos estén por acá, saludamos a quien ya se reporta con nosotros, muy buenos días, ¿quién?
1: Muy buenos días.
0: ¿Qué onda, buenos días?
1: 2x1 de mojado. Piensa en mí, okay. Motivos.
0: Venga,
1: saludos para Margarita Cuevas.
0: Órale, saludos. Buenos días. Hola, ¿quién se reporta? ¿Quién?
2: De Rayito Colombiano.
0: Órale. Y llegó Omar de la Mandalena de Tadluco. ¿Qué onda?
2: 3x1.
0: Son 2. ¿Qué pasó, Omar?
2: El último beso.
0: Ajá.
2: Besar tu piel.
0: Y ya, vámonos con el siguiente.
2: Chechita consentida.
0: Órale.
2: Para mi amiga Karen, para mi amiga Luzma, que nos ha reportado. A ti, Puma Parra.
0: Vale, va, carnalito.
2: Tu amigo Omar de la Magdalena, Tlatelulco.
0: El mismísimo Omar de la Magdalena, Tlatelulco.
2: Aquí a 15 días.
0: Ya, es verdad.
2: Buenos días, Puma Parra.
0: Hola, carnal, buenos días. Para el mismísimo Omar de la Magdalena, Tlatelulco. Ahí está el saludo especial. Gracias, carnal, por reportarte. Vámonos de este lado con uno más. ¿Quién se reporta? Buenos días. ¿Quién? Hola.
3: Puma Parra, cuchillos con las canciones Perdóname y Te Quiero.
0: ¿De quién? ¿De quién? ¿De quién? ¿De quién, carnal? ¿De quién? No me dijo de quién. Venga, a ese lado mandamos un audio más. ¿Hola?
4: Mándame una canción, la de Cuida, la de la Adictiva, y un saludo para mi papá Justino Pérez y mi mamá Marisela Ramos. Mándame una canción, la de Cuida, la de la Adictiva, y un saludo para mi papá Justino Pérez y mi mamá Marisela Ramos, que te escuchamos en Moyo Llor.
0: ¡Ole! Ya está, de ese lado. ¿Quién se reporta? ¿Quién? ¡Hola!
5: Puma Parra,
0: tío
5: Calambres, a ver si puedes complacerme con el 2x1, por favor.
0: ¿Bam? ¿De quién?
5: Algo del Campeche Show.
0: ¿Órale, cuál?
5: Noveno mandamiento, el santo del amor.
0: Va que vaya, Sam.
5: Por favor.
0: La mandamos, carnal.
5: Sí, gracias. Saluditos para toda la banda que está echando la galleta.
0: ¡Hola, carnal! Mandamos
5: un saludo para el Gori.
0: Ándale.
5: Que estuvo Deli, sí, o sea, la tortuga ninja.
0: Anda chambeando el Gori.
5: Patrocinada por el Gori. Dice que ya les está regalando. Que ándale. En lugar de. Porque dice que México va a ganar. Por eso pasé que me regalara mi torta.
0: Órale, va que va.
5: Como dices tú, que yo voy a regalar los tacos. Pues ahora nos toca que el Gori nos regalara una tortuga ninja.
0: No dije yo, lo dijiste tú en un audio. Y es más, lo tengo acá, me escucha bien.
5: Puma, por ahí le voy a contestar al buen Hugo. Llévatelo a comer tacos. Si gana México, le voy a invitar sus tacos. Y ya para que le dé más y le vamos a dar para una recarga.
0: ¿Qué hubo, eh? ¿Qué hubo?
5: Puma, parra. Aquí el calambre, a ver si puedes complacer. Puma, buenos días. Y sí, voy a salir a vender, ¿o tú crees que no? Ah, no, que tú no eres el de las bolas mágicas, es el tortuga, ¿va? Pero bueno, ya que estamos acá, andamos arrasando con el Puma Parra. Saludos para toda la bandita que está echándole galleta y vamos a desayunar. Ahora sí que pollito con papas, ¿qué nos queda?
0: Aquí está tu audio, carnal.
5: Ya sabes, estamos en la propuesta, que si México llega al siguiente partido, el Calambres dará tacos gratis, ¿eh?
0: ¿Qué hubo? Ahí está. Yo no lo dije yo, ¿eh? Yo no lo dije, tú lo dijiste. Vas a dar tacos gratis, ¿eh? ¡Qué hubo! ¡Ahí estamos! ¡Arrancamos el 2x1, banda! Ya dijo el Calambres, él va a ganar tacos. Él lo dijo. Él lo dijo y este audio ya está. Es más, ya guardé aquí el audio, ¿vale? Ya guardé el audio para que él cumpla, ¿eh? Él cumpla.
5: ¡Puma! ¿Qué hubo? Estamos en lo cierto.
0: Ahí está.
5: ¿Qué hubo? Ya no es necesario que me andes quemando con la gente, que me andes quemando ahí con el Hugo. Seguimos en las mismas, Hugo. El Calambres va a regalar los tacos nomás que llegue a la semifinal México.
0: No,
5: y vamos con todo. Mañana, al ratito, vamos a ganar a Inglaterra.
0: dijimos.
5: ¡Viva México, ¡Ay, mi buen Puma!
0: ¡Vámonos con la música! No, ya se arrepintió. Dijo que al rato, si ganaba México al rato, iba a regalar los tacos él. Él fue el que dijo. Yo fue la pregunta de la mañana. Ya se quiere que no quede la semifinal. ¡No, hombre! ¡No, hombre! ¡Cumple! ¡Ah! ¡Oh!

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2: Las 2:25.

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2: Dos de la mañana ya con 29 minutos, banda, regresamos a 2x1. Tengo por acá los mensajes. Dice, por favor, un 2x1 de la Van de Mese, la del color de tus ojos y la de mi razón de ser para mi amiga Cecilu, que anda acompañándonos. Muchísimas gracias. También nos dicen de este lado. Hola, buenos días, mi Puma. ¿Me puedes poner dos canciones de los Guardianes del Amor? La de Para que quiero un corazón y la otra, Ya lo sé. Todos saludos para ti de parte de Mari. Te escucho en San Miguel Xostla. Y es que yo no digo terminaciones, Mari. No, ahí sí te quedo mal. Ahí te quedo mal. La de Guardianes del Amor, perfecto. 2x1 de Guardianes del Amor. Venga, mi hermano, ya me la pidieron, la de Bebiendo Lágrimas y la de Hechizo. Ok, para el panadero perro güero. Vientos, saludos para las Águilas Nocturnas. Ahí en Tlaxcala. ¿Quién? La de 100 años y la de Mía. Ok, la mandamos. La mandamos, vamos con la música. Llega la banda Mesa, se llama el color de tus ojos. ¡Súbele! Las 2:30, vámonos con la música. Este es de la MS.

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1: Tú se viene con 53 minutos, manda. Vámonos con más mensajes a través del 22, 25, 23, 58, 14. Puma, por favor, ponme la canción de Virgen Poblana y la cumbia de Codo. Así es, de Grupo Quintana. Este, va que va, la encontramos con mucho gusto. Puma, un 2x1 de los inquietos del norte, por favor, firme y para adelante. Y la de gracias por ser, gracias al ser supremo. Saludos desde San Rafael, Ixtapalucan, va que va, la mandamos. Excelente madrugada, vámonos con más música, es el 2x1. Sigo recibiendo tus saludos y tus mensajes. 2:53, súbele.

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1: Las 3 con 8.
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3: Este es el 2x1, llegan los teles y ya más solo esperar. 3 de la mañana con 19 minutos. Vamos reportándonos a todos los amigos de las fábricas, calcetineros y textileros que andan trabajando en este domingo. Buenos días.
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1: 3 de la mañana ya con 28 minutos. Llega el Grupo Firme, se llama El Amor. El amor no fue para mí. ¡Súbele! ¡Súbele!

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1: Las 3:32.

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1: Las 3:40.
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1: Solamente 15 minutos nos separan ya de las 4 de la mañana. Antes de irnos de este 2x1, tenemos todavía más peticiones musicales. Tengo por acá los mensajes, me dice Puma, ¿me puedes poner 2x1 de Brindis, la de la última canción y la de Se Marchó? Para la panadería Jiménez del Gavillero, que andan ya chameando desde temprano. Bien, dos muchachos, ¿qué onda? ¿Ustedes qué piensan? ¿Cómo quedará México, aparte de cansado, obviamente? ¿Cómo quedará México en este partido que dentro de unas horas estará disputando contra los niños de Inglaterra? Vamos a la línea. Buenos días, ¿quién habla? ¡Hola!
2: Hola, ¿qué tal? Buenos
1: mi hermano, días. ¿Cómo andamos, carnalito?
2: También, Matías, como siempre, ¿qué pasó?
1: Eso es todo, carnal. Muy bien, contento que te estés comunicando con nosotros. ¿Qué cuenta toda la gente de San Nicolás, Buenos Aires?
2: Es correcto.
1: ¿Qué onda, carnal? Tenemos el 2x1. ¿Qué canciones vas a querer escuchar?
2: Mira, yo no puedo ver, pero la neta, en los goles yo siento que sabes cómo van a quedarse.
1: A ver, ajá.
2: Para que no haya discriminación también.
1: Ok.
2: Ojalá y esta sea la definitiva. 3-2, para que no haya bronca.
1: ¿Favor?
2: A México.
1: Ah, bueno, oye, muy bien, ¿eh? Muy competido, diría yo, ¿no?
2: Sí, para que sientan la cancha en la vibra, ¿no?
1: Para que sufran el partido hasta el último instante.
2: La neta, porque oye, pues también aquí no se vale. ¿Cómo 1-0? No. 1-3-2 para que los dos sientan la pinche de la vida que se viva.
1: Al estilo Argentina-Cabo Verde. A ese estilo. Venga, mi hermano, perfecto. Ahí está, pues mira, ahí está el pronóstico tuyo, mi hermano, para el partido dentro de unas horas. Y perfecto, pues vamos a verlo.
2: ¿A qué hora es la revancha?
1: 6:00 p.m, mi hermano.
2: Pues esperemos que primeramente Dios sean 3 para México y 2 para el contrincante.
1: Venga, mi hermano, pues ya está. Oye, además de ello, 2 canciones. ¿Qué canciones vas a pedir del mismo artista?
2: Ya puedo acudir a 2 canciones.
1: Sí, hermano, 2 canciones del mismo artista.
2: Ah, claro.
1: Venga, tú dime cuáles te ponemos.
2: El complemento de los huracanes y el que trabaja el muchacho.
1: ¡Órale, carnalito! ¿Estamos para quién?
2: Para toda la banda que nos está escuchando, para toda la banda que quiero pertenecer a la niña Zamora, a toda la gente que es siempre fiel al Puma Parra, ¿vale?
1: Gracias, hermanito. Que tengas una excelente madrugada, gracias por comunicarte y saludos hasta San Nicolás, Buenos Aires, Salem.
2: Allá quedamos, hasta luego.
1: Vale, carnal, buenas noches.
2: Bendiciones, adiós.
1: Adiós. 3 de la mañana con 47 minutos, ya está, ya lo cantó, así que 3-2 para que lo sufra, para que se sienta. Dice para acá, me puedes poner 2x1 de Brindis, las canciones serían Llorar, Llorar y Si Tú Me Dejas. Gracias, saludos desde Apizaco, Tlaxcala, tu amigo David Vientos. Ahí está ese pronóstico de partido de México. México 0-2 Inglaterra, atentamente el futurista. Ya nos los dijo hace rato, ¿verdad? Ya nos los dijo hace rato. Bueno, pues cada quien, digo, también es aceptable, ¿por qué no? Así que todo puede pasar. ¡Vamos con la música! Lo que llega es Brindis. Se llama la última canción. Ya 3 de la mañana con 48 minutos. Estamos despidiendo ya este 2x1. Soy el Puma. Me quedo contigo hasta en punto de las 8 de la mañana. Así que, oigan, tendremos cambios de horarios para el día lunes. Lunes te acompaño desde las 8 a las 2 de la tarde.
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1: Llegan ahora los BBs. Se llama Llorar, Llorar, Llorar. 3 de la mañana con 55 minutos. Vengo con más música.
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1: 3 de la mañana con 58 minutos. Los Vives con Si Tú Me Dejas.
2: Sí.

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1: Se llama mi complemento y ellos son los Huracanes del Norte. Una rolotototota a las 4 de la mañana con un minuto. Súbele.
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2: 4 de la mañana ya con 7 minutos. Recibo tus audios para poder complacerte. Muy buenos días, feliz domingo para todos. Es el momento de mandar tu audio.

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1: Cordiales saludos para todos los que están en sintonía con Stereo Max, de parte de Parientito Buena Gente desde Santa María Tlihuetzien, Tlaxcala. Excelente día para todos. Para todos mis amigos por siempre que andan laborando sobre las 5 y 7.
2: Las 4:13.

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3: 4 de la mañana con 17 minutos. Sigo recibiendo tus audios. Feliz domingo para todos. Hoy juega México.
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1: Hola, muy buenos días. Saludos, excelente domingo. En esta vez, en el espacio personal, ya sabes, como siempre, que vamos a seguir laborando a primera hora. Por favor, ¿podrás poner la canción de la danza de los enanitos de Super B? Por favor. Muchas gracias. Excelente día.
2: Las 4:52.

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1: Si puedes cambiarse con una rola, por favor, mi estimado Puma. Algo del grupo de los Yeyes, del más nuevo que tengas, mi estimado Pumita Parra, por favor.
2: Las 4:56.

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2: Adivina, adivinador. Las encuentras en cada esquina. Te acompañan en las fiestas y es casi imposible resistirse a ellas. ¿Ya sabes qué son?
1: Exacto, las papitas y las frituras. ¿Pero sabes todo lo que contienen? No te dejes llevar solo por el antojo. Acompáñanos a descubrir el estudio de calidad.
2: También te compartimos otras opciones para que no gastes al disfrutar del mundial.
1: Quédate en la Revista del Consumidor Radio.
3: Revista del Consumidor.
1: Las papas y las frituras forman parte habitual de la dieta de muchas personas mexicanas. Pero, ¿sabías que las frituras que consumes son resultado de la transformación de un alimento originario de América? La papa y otros ingredientes como el maíz y el trigo son transformados en botanas mediante procesos como el corte, la fritura y el sazonado. De acuerdo con datos de Statista, en 2025, el consumo de botanas saladas en México alcanzó un promedio de 10.9 kilos por persona, lo que refleja su amplia disponibilidad y arraigo en los hábitos de consumo actuales.
2: Y ante la gran variedad de papas y frituras de maíz y trigo, el laboratorio se dio a la tarea de analizarlas para que sepas exactamente qué estás consumiendo. Se analizaron 67 productos en total, 33 papas, 4 productos a base de papa, 24 botanas de maíz y 6 botanas de trigo. Al examinarlos, se verificaron distintos aspectos. Se comprobó que la información en las etiquetas de los productos cumpliera con la norma oficial mexicana.
1: Además, para analizar el contenido dentro del empaque, se comprobó que todos los productos cumplieran con las cantidades declaradas de contenido neto, sodio y contenido energético.
2: También se analizó el aporte nutrimental, es decir, la cantidad de proteínas, grasas y carbohidratos, los principales componentes que aportan energía a nuestro cuerpo. Sin embargo, no hay que olvidar que es importantísimo mantener el equilibrio en su consumo.
1: ¿Cuáles fueron los resultados? Todos los productos cumplieron con el contenido neto declarado. Sin embargo, existen 7 productos que contienen más sodio del que declaran. 5 de la marca Great Value, los Sabritones Rodaca Sabor Sal y Limón y los Totis Donitas Chile y Limón. Otro producto que no cumple con lo que declara es Bocados Bocachitos, ya que en su empaque indica que contiene queso, pero no es así.
2: Y hablando de veracidad, estos productos contienen más grasa de la que declaran. Las papas Great Value Jalapeño Crujientes, Sol Tubi Papa Adobadas, Totis Pops, Valley Foods Potato Chips Limón Crujiente, Totis Pops Corte Casero y las Valley Foods Potato Chips Rich Crujiente. También las frituras de trigo que excedieron la cantidad de grasas declaradas fueron Chicharrones de Fuego y Chicharrón sabor chile limón, ambos de la marca Great Value. Y en cuanto a las frituras de maíz que no cumplen son Bocados Bocachitos, Churritos Natural Sol, Doritos Nacho y los Takis Chile Limón.
1: Ahora pasamos a otro aspecto del estudio, la veracidad respecto a la cantidad de proteína declarada. Las siguientes papas fritas que contienen menos proteína de la que declaran, 2 de la marca Great Value en sus sabores queso jalapeño y adobadas, Sol Tubi Papa Rifaditas y Totis Paps Corte Casero. En el caso de las frituras de maíz, Fritos Sabor Chile y Limón, Quesabritas, Rancheritos Original y Tostitos. Y por último, las frituras de trigo, Sabritones Rodacas, Sabor Sal y Limón y Totis Donitas Limón y Sal.
2: Lo mejor para consumir estos productos es seguir las siguientes recomendaciones. Aunque las botanas tienen una vida en anaquel bastante amplia, no te confíes. Verifica siempre que el empaque esté íntegro y que la fecha de caducidad esté vigente. Conserva el producto en su empaque original bien cerrado, a temperatura ambiente y lejos del calor o la luz solar directa.
1: La Organización Mundial de la Salud recomienda no exceder los 2.000 miligramos de sodio al día, lo que equivale a menos de 5 gramos de sal. Una sola bolsa de estas botanas puede cubrir más de la mitad de ese límite. ¿Te imaginas? Recuerda que el consumo frecuente de estos productos procesados contribuye al sobrepeso y la obesidad.
2: ¡Ojo! Si vives con hipertensión arterial, diabetes, sobrepeso u obesidad, lo mejor es evitar o limitar su consumo debido a su alto contenido de sodio y grasas saturadas. Disfrútalas de vez en cuando y compensa siempre con una dieta rica en vegetales y actividad física. Tu cuerpo agradece los buenos hábitos.
1: Mantener una alimentación moderada, adecuada y equilibrada es la clave para prevenir enfermedades como diabetes o las cardiopatías. Pequeños cambios en tu dieta diaria pueden marcar la diferencia.
3: Revista del consumidor.
1: El consumo responsable está presente en todas partes, hasta en la Copa Mundial de Fútbol 2026. Que, por cierto, será la más grande de la historia. 48 selecciones, 104 partidos y 16 ciudades con sede en Canadá, México y Estados Unidos.
2: Así que, si vas a disfrutar del torneo en casa, prepárate con tiempo y que no te metan gol al presupuesto. Tu sala puede ser la mejor sede mundialista.
1: Para acompañar el juego, puedes preparar los alimentos u organizar una cooperación entre quienes te acompañen. Toma en cuenta que si prefieres comprar comida a domicilio, los precios suelen elevarse debido a la alta demanda y los tiempos de entrega podrían ser más largos de lo habitual.
2: Para que vayas haciendo cuentas, te armamos estas opciones de botanas calculadas para 12 personas. Si no quieres complicarte, una opción rápida es comprar jamón, salchichas y queso fresco. Necesitaremos 4 paquetes de jamón Virginia de pavo de 250 gramos, 2 paquetes de salchicha Frankfurt de pavo de medio kilo y 3 paquetes de queso fresco de 360 gramos. El costo aproximado por todo el paquete es de $390. ¡Ojo! Este es un precio promedio.
1: Otra opción es ofrecer fruta fresca y saludable. El melón, la sandía, la piña son las frutas de temporada. También puedes utilizar jícama, pepino y zanahoria con chile y limón, ya que son opciones nutritivas que no requieren una preparación compleja. Tomando en cuenta la fruta, el chile en polvo, el limón y la salsa picante, gastarías aproximadamente $395.
2: ¿Y por qué no unos tacos placeros? Esta opción es muy práctica y deliciosa. Decide qué ingredientes comprar, colócalos en la tortilla y listo. Si incluyes chicharrón seco, queso doble crema, tortillas, queso de puerco, aguacate, cebolla cambray, pápalo, nopales preparados y los ingredientes para el pico de gallo, podrías estar gastando aproximadamente $625 para 12 personas.
1: Y que no falte la bebida. Con unos $92 aproximadamente, puedes preparar 5 litros de agua fresca. Tienes 3 opciones: usar 1/4 kilo de jamaica, 600 gramos de tamarindo o 1 kilo de limón. Eso sí, si le vas a poner azúcar, calcula unos $20 más por kilo. Si decides incluir todas las opciones, el gasto total estimado será de poco más de $1,400. Recuerda que este monto es una referencia que varía según la marca y el lugar de compra. Y si piensas renovar tu pantalla por una mejor o de más pulgadas, consulta nuestro estudio de calidad de pantallas LED en la Revista del Consumidor de junio. Disfruta el Mundial con un consumo responsable y considerando las siguientes recomendaciones.
2: Toma en cuenta la duración de los partidos. En la inauguración y en las fases finales, los partidos pueden extenderse más de lo habitual. Considera una duración aproximada de 4 horas.
1: Considera los gustos de todas y todos. Incluye opciones variadas de alimentos y bebidas.
2: No olvides la garantía. Si compras una pantalla, compara precios, sella la garantía y guarda el comprobante de compra.
1: Recuerda que el artículo 12 de la Ley Federal de Protección al Consumidor especifica que el proveedor tiene la obligación de entregar factura o comprobante.
2: En este mundial, sé una persona consumidora informada y responsable.
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23: Muy buenos días, son las 6 de la mañana con 17 minutos. Me quedo contigo hasta en punto de las 8 de la mañana. Vamos reportándonos. Excelente, excelente domingo para todos.

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1: 6 de la mañana con 25 minutos. Escuchamos a Patrulla 81 con los Yes Yes. Se llama Desvelado.

0: Barbra Streisand. De la mañana ya con 28 minutos. Banda, ¿cómo andamos? Feliz domingo para todos. Oigan, hoy juega México. Así que estamos listos, preparados para sufrirla o disfrutarla. Hay de dos, así que espero hoy que me compartas tu pronóstico. Desde ayer estuvimos platicando, la dinámica la hicimos. Hoy tenemos todo este horario para, entre todos, más o menos decir, ¿verdad? Lo que tú piensas, cómo has visto la selección. Así que hoy vamos a estar también recibiendo el pronóstico. ¡Hola, Puma! ¡Buenos días! ¿Me puedes mandar un saludo para Marce Maldonado, que escucha en San Pedro, Matamoros, de parte de Esteban Mena, que la amo? ¡Saludos! Muy buenos días para toda la banda que se anda conectando ya con nosotros a través del 22-25-23-58-14. 248-484-2849 para tus llamadas. En este momento la recibimos. Oigan, vámonos al radar mundialista y regresamos con más música. No le cambies, soy el Puma. Excelente mañana de domingo familiar. Yo regreso.
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2: Hoy juega México. ¿Qué tal? Muy buenos días. Los saluda con mucho gusto Rafa Crespo y a continuación les presento el radar mundialista. En punto de las 6 de la tarde, México tiene una cita con la historia cuando enfrente en el siempre imponente Estadio Azteca a su similar de Inglaterra, en lo que pinta ser un encuentro de alto voltaje correspondiente a los octavos de final de la justa mundialista. Lo mejor está por venir y mañana será histórico, dice Javier Aguirre, técnico del combinado nacional mexicano, de cara a su encuentro este domingo ante Inglaterra. Encantado con México, Thomas Tuchel, entrenador alemán de Inglaterra. Es incluso más agradable de lo que esperaba. La gente fue muy amable, muy respetuosa y muy emotiva. Las instalaciones de entrenamiento de hoy fueron increíbles. El entorno, precioso. Las palabras del estratega alemán. No te pierdas toda la cobertura de México ante Inglaterra desde las 5 de la tarde a través de Minuto Cero y la multiplataforma de 5 Radio Comunicación Efectiva. Toño Zamora, Max López, Marcos Bravo y su servidor Rafa Crespo le llevaremos todos los detalles. Hasta aquí la información. Sigue en sintonía de la multiplataforma de 5 Radio Comunicación Efectiva, así como de Minuto Cero. Le informó Rafa Crespo.
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1: Las 6:42.
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1: 6 de la mañana con 48 minutos. Saludos para los que no duermen, no comen. A mi carrera Tortuga Martínez, que ya están listos, ¿verdad? Para irse a la carrera El Carmen. Así que más adelante podrán escucharlos desde allá, ¿verdad? Ah, cómo les encanta no dormir. ¿Los que trabajan en el Stereo Max o qué? Aquí seguimos frescos y sin sueño. Todavía no, verdad que no duermen ellos, ¿eh? Lo que es el Rodo, el Apache, el Moreno, el Baby Show llegó temprano. Ya se van a la carrera, así que los podrán escuchar a las 8 de la mañana. Sí, ¿verdad? 8 de la mañana, van a escucharlos completamente en vivo. Atentos, en un enlace desde la carrera del Carmen, van a estar por allá. Digo por acá los saludos, nos dicen buenos días, Puma, me puedes mandar un saludo para mis papás que se llaman Juan Rojas y Estela Ávila, y para mis dos hijos, Itzamara Rojas y Henry Rojas, para mi esposa Juana Nájera, que nos escuchan en la colonia La Joya. Órale, venga, ahí estamos. También tenemos por acá los saludos y felicitaciones para toda la banda que anda cumpliendo años, ¿verdad? Se la pase increíble, que lo disfruten mucho hoy. Así que las mañanitas para todos los cumpleañeros. Para toda la banda que anda cumpliendo años o festejando una fecha importante, un saludo enorme para todos ustedes. Festéjenlo y disfrútenlo mucho. Siempre que unas mañanitas para Ana María Tlalmis Sánchez, que hoy cumple años de parte de sus sobrinas Brittany Abril y Girla Puma. Ok, ahí están. Y para toda la banda que lleva por nombre hoy domingo Antonio, ¿verdad? Aquí dice San Antonio María Zacarías. Ahí estamos. 10 minutos nos separan ya de las 7 de la mañana. Vámonos al corte comercial. Yo regreso con más música. Te acompañas en punto de las 8 de la mañana. Así es. Hoy hasta en punto de las 8 de la mañana estaré acompañándote a través de la señal de Stereomax 98.1. Así que no te vayas, quédate conmigo. Viene más música. Voy al corte. Ya regreso.
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9: Las 7:07.

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1: Las 7:11.
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1: Las 7:15.

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1: Las 7:18.

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1: Mañana con 29 minutos, banda. Ahí estuvo en este bloque musical los Llanes de México, Colombia con Pensando en Ti. Vámonos al radar mundialista. Yo vengo con más música. No le cambies, soy el Puma. Me quedo contigo todavía media hora más a través de la señal de Streamax 98.1. Ya regreso.
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2: Brasil se quiere instalar en los cuartos de final. ¿Qué tal? Muy buenos días. Los saluda con mucho gusto Rafa Crespo y a continuación le presento el Radar Mundialista. Este domingo a las 14 horas, Brasil se enfrenta a su similar de Noruega en lo que pinta ser un encuentro bastante parejo, pero en el que podríamos ver varios goles por parte de ambas escuadras. El duelo se jugará en el MetLife Stadium de Nueva Jersey. Los brasileños vienen de eliminar a una complicada Japón, que le plantó cara en lapsos del partido y que tuvieron que remontar para clasificar. Pero ahora, los dirigidos por Carlo Ancelotti tendrán que pensar en una muy buena estrategia para detener el poderío ofensivo noruego. Por su lado, los nórdicos vienen de dejar en el camino a Costa de Marfil, un equipo que les jugó de tú a tú, pero que al final, el buen parado táctico de los vikingos terminó definiendo el encuentro. Habrá que poner atención con lo que pueda hacer Erling Haaland. El delantero noruego ya suma 5 tantos en el certamen y es tercer lugar en la tabla de goleadores, solo por debajo de Mbappé y Messi. Por su lado, los canariños tienen a un Vinicius que está en plan grande y ya tiene 4 goles en la competición. Su regate y creación de oportunidades serán clave para una victoria sudamericana. Hasta aquí la información. Sigue en sintonía de la multiplataforma de 5 Radio Comunicación Efectiva, así como de Minuto Cero. Le informó Rafa Crespo.
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1: Las 7:31.

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1: Las 7:35.

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0: 6 minutitos. Excelente domingo, 5 de julio del 2026. Soy Jessy Valera. Yo nunca pensaba que ella también me... Y por supuesto, acompañándolos a partir de este momento, nos vamos a enlazar con Quique Martínez, la Tortuga, y el equipo del 98.1, que ya están listísimos para llevarnos toda la información de esta carrera ahí en el Carmen, así que adelante.
1: Es una ruta más corta, y en esta ocasión de igual manera saludamos a todo el auditorio. Buenos días, Jessy, buenos días a todo el auditorio que ya nos acompaña desde muy tempranito. Para todas aquellas personas que se preguntan qué están haciendo, estamos transmitiendo totalmente en vivo en el Facebook. Estamos pues cubriendo lo que es el evento ya de 10 años de esta carrera Cali El Carmen, aquí en la colonia El Carmen de San Martín Texmelucan. Ya dieron la salida de los 10 kilómetros y a continuación vienen 3 kilómetros. Una ruta más corta, pero de igual manera hay familias enteras, hay niños, fíjate, hay niños que vienen ya a hacer pues acto de presencia, a tener un poquito ya lo que es pues este hábito de correr por las mañanas, sentir el aire fresco, sentir lo que es un poquito lo... pues lo que es la vida del running, y pues me da mucho gusto porque familias enteras, niños, niñas e incluso hasta personas adultas vienen a divertirse. Que viva el deporte aquí en San Martín Texmelucan. Estamos cubriendo lo que es este evento y bueno, pues en esta ocasión tendremos muchas y muchas sorpresas de igual manera por parte de los patrocinadores de lo que es Carrera Cali El Carmen. Así que estamos a instantes ya de dar inicio con esta carrera, 3 kilómetros, una ruta más corta. Por ahí tenemos a nuestra compañera Ceci Espinosa, que va a correr, y bueno, pues eso también es de admirarse. No todo es trabajo, no todo es ajetreo, sino que también el deporte en la vida, el deporte en la vida diaria es muy bueno, gracias, sano, más que nada, yo creo que para la salud, tanto mental como espiritual, ¿verdad? Entonces, bueno, en estos momentos va a dar el presidente municipal de San Martín Texmelucan, el señor Juan Manuel, la salida, y así es como dan inicio esta carrera, 3 kilómetros. Les deseamos a todos los corredores que se diviertan, porque ese es el objetivo, que se diviertan, que la disfruten, que hagan suya esta carrera, que lo disfruten junto con sus hijos y de igual manera junto con las mascotas. Auditorio del 98.1, vamos a regresar contigo y en unos momentos más pues tendremos lo que es ya la premiación, tanto de 10 kilómetros como 3 kilómetros. Así que en esta ocasión, bueno, pues les deseamos a todos los corredores un excelente proceso a esta carrera. Y con esto regresamos en unos instantes más bien en la premiación. Vamos a darle tiempo al tiempo y en un momento más regresamos. Adelante, Jessy.
0: Excelente, pues ahí está. Ahí están estos pormenores de la carrera Cali El Carmen.

0: supuesto, vamos a continuar con muy buena música a través de la Primera en FM. Estamos deseándoles un excelente, excelente domingo. A los que nos toca trabajar, a echarle muchísimas ganas, ánimo, arriba, corazones.
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1: Sí, hubo serenata para Inglaterra en México. ¿Qué tal? Muy buenos días, los saluda con mucho gusto Rafa Crespo y a continuación le presento el Radar Mundialista. La afición mexicana sí llegó la noche de este sábado al hotel de concentración del combinado inglés en Santa Fe, en donde hubo música, pirotecnia y fiesta. Diversos bares en Glasgow, Escocia, tienen banderas de México en sus entradas en apoyo al combinado azteca para el partido de este domingo contra Inglaterra por los octavos de final de la justa mundialista. Fanáticos ingleses y mexicanos se pusieron a cantar Hey Jude de los Beatles en un bar de la Ciudad de México. Gran ambiente el que se vive antes del encuentro por el pase a los cuartos de final. Disfrutando de México, múltiples aficionados ingleses fueron vistos disfrutando de paseos en las trajineras de Xochimilco, por supuesto en la capital mexicana. Hasta aquí la información. Sigue en sintonía de la multiplataforma de 5 Radio Comunicación Efectiva, así como de Minuto Cero. Le informó Rafa Crespo.
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8:42 a.m. Ahí escuchamos a Liteles y el tema se titula De 2 a 3. Si las miradas mataran con La Arrolladora y por supuesto Lo Perdí por Ti con México-Colombia. Nuestras vías de comunicación están disponibles, tú ya las conoces, 248-484-2849 y también el 2225-235814. Están disponibles para ti en este rico dominguito, acompañándolos a través del 98.1.

0: La temperatura en el centro de San Martín Texmelucan nos marca en estos momentos 18 grados centígrados. Amanecemos nublados.
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0: Pero por supuesto, acompañándolos y deseándoles excelente domingo. Buenos días, amiguita Jessy. Te deseo un feliz domingo al lado de tu familia. Que Dios los bendiga siempre. A ti, tu apreciable familia, te deseo que disfrutes tus vacaciones. Muchas gracias. Y bendiciones para todos tus compañeros que laboran en la estación. Gracias, Terminación 16. Saludito para Buba. Dice que ya se levante. Si no, al rato ya quiere ir a jugar, dice, y no ha hecho su quehacer. Te escucha aquí en San Andrés. De parte del amor de su vida, dice aquí, manda un besito fugaz. Les mandamos su besito. Hola, amiga Jessy, puedes mandar saludito para Marce Maldonado, que te escucha en San Pedro Matamoros. De parte de nuestro amigo Esteban Mena, ahí está el saludote.

0: este lado, saluditos.
1: Hola Jessy, buenos días.
0: Buenos saluditos días.
1: Para Panificadora Ramírez, para José, para Vlad y para Leo. ¿Podrías mandar un besito fugaz? Que tengas un excelente domingo, por favor.
0: Gracias, claro.
1: Gracias,
0: que sí.
1: Jessy.
0: Les mandamos saludito, echarle ganas, chicos. Les mando su besito fugaz, ¿ok?

más temas musicales en esta rica mañanita. Los acompaño a través del 98.1. Nos vamos en horario corrido, ¿ah? Y a partir de mañana me ausento unos días, ¿sabes? Porque salimos de vacaciones. Así que a partir de mañana ya no nos escuchamos. Hasta el regreso, ¿va? Primero Dios, claro que sí.

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0: Obedece a tu papá.
1: De vuelta.
0: Obedece a tu mamá.
1: Está bien.
0: Y si lo haces el Señor, larga vida te dará.
1: Eso está buenísimo, ¿eh?

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0: ya con 16 minutos, estamos ya en Travesuras por el 98.1 y tenemos ya bastantes mensajitos que nos están enviando. Bienvenidos a todos los traviesos y traviesas. Sí, buenos días.
1: Diana, ¿me puedes complacer con la canción del patio de mi casa, por favor? Y me mandas un besito fugaz y lindas vacaciones, que te diviertas mucho.
0: Gracias.
1: Un abrazo. Y cuando regreses, te vamos a escuchar.
0: Muchas gracias, Diana. Te mandamos saluditos. Que pases excelente domingo.
2: Un saludo para mi mamá y mi papá, buenos Carlos días. Y Dolores. Y para mis hermanos, Jair, Judith, Carla y Dalí. Y para mis sobrinitos, Kaileni, Mateo y Madeline.
0: Muy bien.
2: También uno para mis abuelitos, Rafael, Lara y Epifanio Torres. ¿Me podrías complacer con la canción de Como Mi Papá? Gracias, Jessy. Te escuchamos en Papalotla, Tlaxcala.
0: Muchas gracias. Les mandamos saluditos.
3: Hola, buenos días. Buenos ¿Me días. Podrías poner la canción del Patito Juan? Y un saludo para mis abuelitos y mis tíos. Gracias.
0: Gracias por reportarte.
4: Hola, Jessy. Muy buenos días. ¿Me podrías complacer con la canción, la del ratón vaquero? Te mando un saludo para que gane México y me podrías mandar un besito fugaz. Gracias.
0: Gracias a ti por reportarte. Buenos días.
5: Buenos días, Jessy. Soy Edson. ¿Me podrías mandar un saludo a mi mamá y a mi hermano? ¿Y me podrías poner la canción de mi pollito amarillito?
0: Claro que sí. Gracias a ti. Excelente domingo. Buenos días.
6: ¿Me puedes mandar la canción de Pepo, por favor?
0: La Pepo
6: Cumbia. Y mándame un besito fugaz.
0: Claro que sí. Muchas gracias por reportarte.
7: Buenos días.
6: Buenos días, Jessy.
0: Buenos días.
6: ¿Me pueden poner una canción de Rosalía, por favor? De mi mamá está cumpliendo años. Y le puede poner una mañanita.
0: Claro, gracias. Que sí, más adelante vamos a tener las felicitaciones. Hola, hola.
8: Buenas
0: Buenos
8: tardes.
0: Días.
8: ¿Y puedo poner la canción de las Jeredas, por favor?
0: Te mandamos saluditos, gracias por reportarte.
9: Hola.
0: Hola,
9: Jessy.
0: Buenos días.
9: Días. ¿Me puedes poner una canción de la bonita vecina para mi papá y para mi mamá, Lalita, que te escuchamos en Zacateco, Tlaxcala? Gracias.
0: Muchas gracias por reportarse. Nuestras vías de comunicación están disponibles y, por supuesto, les mandamos su besito fugaz.
10: ¡Te mando un besito fugaz!
11: ¿Sabías qué?
0: ¿Sabías que hoy, que es 5 de julio, se celebra el Día Internacional de las Cooperativas? También hoy es el Día Mundial del Bikini. Estamos en Travesuras, nos vamos a la pausa, regresamos.
11: Vamos a un corte comercial.
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0: mañana con 24 minutos. Ahí estuvo la Pepo Cumbia. Nos vamos a enlazar directamente a la carrera Cali El Carmen. Que, pues obviamente, pues vamos a checar cómo vamos por allá. Adelante.
1: Y bueno, estamos totalmente en vivo a través de Stereo Max. Ya estamos de regreso. Vamos a hacer lo que es esta premiación de las diferentes categorías de esta carrera Cali El Carmen. Hoy en su décima edición. Voy a ceder los micrófonos a nuestro amigo Tomás para que, bueno, haga entrega de estos premios y comentarnos cuáles son los lugares.
2: Iván, ¿dónde se encuentra? Listo por acá. Y David. De hecho, estuvimos checando la cámara para que no hubiera ningún problema, si es que ellos son los ganadores. Y si gustan pasar arriba, y el aplauso fuerte para ellos.
1: Eso, el que no aplaude es por envidia, ¿eh? No, el que no aplaude es por envidia. Se va a hacer entrega de lo que es esta premiación por parte de nuestro presidente municipal, Juan Manuel. Muchas, presidente, muchas felicidades en esta ocasión, primero, segundo y tercer lugar de la rama juvenil, ¿verdad?
2: Juvenil, varonil.
1: Juvenil, varonil, muchas felicidades a estos chicos que lo lograron. Y bueno, esto también es. Por aquí teníamos también lo que es la cámara para que no hubiera errores. Y bueno, se está haciendo la toma de fotografía de esta rama juvenil varonil. Muchas felicidades, caballeros. Una vez tomando la foto, los despedimos con un fuerte aplauso como ellos se merecen. Enhorabuena, muchas felicidades, chicos. Pásenle de ese lado.
2: Ok, bueno, pues vamos con la categoría libre femenil. Pedimos la presencia de Samantha Yasmín Elizalde, primer lugar. Segundo lugar, Guadalupe Hernández. Y Diana Elías, tercer lugar.
1: Perfecto, muchas felicidades a estas chicas. Que pasen adelante, que vayan tomando su lugar. Samantha, Guadalupe y Diana. Así que muchas felicidades. Primer lugar, Samantha Yasmín. Segundo lugar, Guadalupe Hernández. Y tercer lugar, Diana Elías. Que pasen por aquí. ¿Ya está Diana? Dianita, ¿falta Diana? Por ahí, si nos está escuchando Diana, que pase de igual manera de este lado. Y bueno, por aquí ya está Samantha, está Lupita. Así que por allá estamos esperando a nuestra amiga Diana. Pa' adelante. A ver, tercer lugar es el 100. Teníamos aquí a Diana Elías. Que nos vaya comentando. A ver, vamos a checar ahorita en estos momentos. A ver. Pues por aquí tenemos los números, no sé, a ver, así que ahorita que nos comenten bien lo que es. A ver. Y bueno, pues siguen llegando los corredores, siguen llegando, mientras, bueno, estamos dándole tiempo en estos momentos, siguen llegando los corredores de 10 kilómetros. Muchas felicidades, siguen llegando. Esto es sorprendente, la cantidad que el día de hoy se sumaron al festejo de los 10 años de la carrera Cali El Carmen. Muchas felicidades, chicas. Recuerden que al finalizar están colocándole sus medallas y de igual manera a un costado de lo que es la premiación, donde estamos en estos momentos. Estamos colocando lo que es, o más bien la hidratación. Así que bueno, venga, sí es, sí es, sí es. Venga, de este lado. Pues ahora sí, amigo Tomás, por ahí teníamos un detallito nada más, ¿no?
2: Sí, una disculpa. Es que la verdad son muchas categorías y esa era una premiación de 36,000 pesos. Entonces, antes que nada, tenemos que ir aclarando. Y sí, efectivamente, ¿tu nombre, amiga? Ok, gracias, Anaí. Y una disculpa, estamos en lo correcto.
1: Perfecto, pues, damas y caballeros, vamos a invitarlas a que suban en cada uno de sus lugares, se haga la toma de su fotografía y nuestro presidente le haga entrega de este premio a cada una de ellas. Muchas felicidades y se toman de las manos en unos instantes más y nos tomamos la fotografía saludando a nuestros medios de comunicación que hoy nos acompañan. Muchas, pero muchas felicidades en esta categoría libre femenil. ¡Felicidades! ¡Enhorabuena! ¡Sí se logró! Invitamos a estas chicas a que nos acompañen de este lado, porque nos vamos con la siguiente premiación de la siguiente categoría. Siguiente categoría, muchas felicidades, chicas, felicidades, enhorabuena. Y nos vamos ahora con ¿qué categoría, Tomás?
2: Seguimos con la categoría libre varonil. Pedimos la presencia de Roberto Cáceres Miranda, Antonio Romero y Francisco Javier.
1: Perfecto, fuerte los aplausos, los invitamos a que pasen de este lado, a nuestros grandes amigos. Primero, segundo y tercer lugar. Muchas felicidades. Enhorabuena. De ese lado tomen sus lugares. Ahí está nuestro amigo. 37 minutos, ¿verdad? ¿Sí tenías el tiempo? ¿Sí te mencionaron? 34. Vamos, caray. Bueno, pues, eso es sorprendente. Estamos totalmente en vivo en esta ocasión. Y bueno, nosotros vamos a ir contigo, Jesse. Y en un momento más regresamos desde esta premiación aquí en la Colonia El Carmen de San Martín, Texmelucan. Adelante, Jesse. Y nosotros continuamos con más en esta premiación, lo que es la categoría libre varonil, con nuestros grandes amigos Roberto, ahí está el buen Robert, Antonio y Francisco. Muchas felicidades, enhorabuena. Vámonos contigo, Jesse, y regresamos. Así que, damas y caballeros, estamos haciendo lo que es ya la entrega. Bueno, por ahí están ya checando algún detalle. Ojalá y se acuerden de los conductores. En esta ocasión, muchas...
0: Bueno, pues ahí están los pormenores de esta carrera. Cali El Carmen, vámonos a Radar Mundialista. Regresamos.
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4: Estos fueron los resultados de la jornada sabatina. ¿Qué tal? Muy buenos días. Los saluda con mucho gusto Rafa Crespo y a continuación le presento el Radar Mundialista. Marruecos se convirtió en el primer combinado en avanzar a los cuartos de final del torneo al derrotar 3-0 a Canadá en el NRG Stadium de Houston. El partido fue cerrado en el primer tiempo, con ataques canadienses que no terminaron de concretarse en el marcador. Sin embargo, en la segunda mitad, el buen parado táctico y los grandes jugadores marroquíes se hicieron presentes para demostrar quién era la selección más fuerte. Los goles fueron por parte de Unahi, con un doblete y ya al final Rahimi finiquitó todo. Marruecos se medirá ante Francia en la próxima ronda el 9 de julio. En el segundo partido del día, Francia derrotó por la mínima a Paraguay por 1-0 en el Lincoln Financial Field de Filadelfia y avanzó a la siguiente ronda del torneo. El encuentro fue totalmente dominado por los franceses, que se toparon con un muro paraguayo que no dejaba que los embates galos figuraran en el marcador. Tuvo que llegar al minuto 70 Kylian Mbappé por medio de un penal para meter el único tanto del partido. Francia sigue mostrándose como los más favoritos al trofeo internacional, pero ahora se medirán ante un complicado Marruecos que no les dará un pase fácil a semifinales. Hasta aquí la información. Sigue en sintonía de la multiplataforma de 5 Radio Comunicación Efectiva, así como de Minuto Cero. Le informó Rafa Crespo.
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0: Y bien, pues regresamos los micrófonos hasta la carrera Cali El Carmen. Adelante.
1: Tú dime, ¿con cuál seguimos?
2: Vamos con la categoría varonil, Master Varonil. Luis Sánchez Hernández, Fernando Vázquez Santamaría y el buen amigo Pedro Espinosa, tercer lugar.
1: Perfecto, que pasen con nosotros. Estamos de regreso a través de Stereo Max en esta premiación de la categoría Master Varonil, 10 kilómetros. Luis Sánchez, Fernando Vázquez, Pedro Pérez, que pasen por aquí con nosotros para hacerle entrega de esta premiación. Muchas felicidades, que pasen de este lado a tomar sus lugares en esta rama Master Varonil. Continuamos, para que nos acompañen de este lado. ¿O nos quedamos el premio? Venga de este lado, venga de este lado. Que vino nos hace falta, ¿eh? Perfecto, así que muchas felicidades. Nuevamente voy a repetir. Luis Sánchez Hernández, Fernando Vázquez y Pedro Pérez. Master Varonil. Venga de este lado. Pedro Espinosa. Bueno, ahí está nuestros grandes amigos, ya amigos de casa, de igual manera saludándolos. En este momento se hace la entrega de lo que es esta premiación. Muchas felicidades. Hacemos en este momento la toma de fotografía y recuerden que el que no aplaude es por envidia, ¿eh? Eso. Perfecto. Muchas felicidades. Enhorabuena a cada uno de ellos en estas diferentes ramas. Y bueno, Tomás, te cedo los micrófonos. ¿Hay algo más que quieras mencionar?
2: Sí, también nos falta la categoría veteranos varonil, si no me equivoco. Y voy a pedirle la presencia del buen amigo Philly. Ellos son compañeros de la fábrica. De hecho, pues hacen también su esfuerzo. Ellos los esperamos de este lado. Philly, Daniel, un aplauso para ellos. De hecho, ellos les gusta correr. No tienen esta profesión como muchos lo hacemos. Pero son las dos personas que nos están acompañando aquí en de la fábrica, representando a los compañeros. Philly, Daniel, adelante.
1: ¿A dónde están los aplausos bonitos? Que se escuche en esos momentos los aplausos para esos compañeros de la fábrica, ¿verdad? La fábrica del Carmen representando, diciendo sí se puede. Muchas felicidades. Y ahí está la toma de fotografía. 1, 2, 3. Sí se pudo. Fuerte los aplausos, bonito que se escuche. Eso.
2: Y vamos en la categoría veteranos varonil, si no me equivoco.
1: A ver, veteranos, ahí están. Male, por ahí nos están comentando dónde estás, Male. Bueno, estaban comentando. Y bueno, vámonos con la siguiente categoría, que es veteranos. Y bueno, pues comentarles que a un costado también tenemos algunos amigos que están ofreciendo productos ahí en las diferentes carpas. También denles una vuelta, consuman yo local. De igual manera a nuestros grandes patrocinadores que hacen posible esta carrera de 10 años, carrera Cali el Carmen. Ahora sí, Tomás.
2: De hecho, les dimos a los de la categoría veteranos un número que es el número 149. De hecho, fueron las personas que se inscribieron al último. Y pedimos también aquí la presencia de Alejandro Jiménez y el número 39 en la categoría veteranos varonil. De hecho, por ahí alguien tiene el número 149. Toño, tercero, ¿verdad? Así es. Alex. Y a alguien le dimos el número 149. De veras es a David Cervantes. David, una disculpa. Llegas tarde y te anotas desde antes. Va. David, ahora sí, son los tres primeros en la categoría veteranos. Un aplauso para ellos. Quique, te dejo el micrófono.
1: Perfecto, fuerte los aplausos en esta categoría. Lo que es veteranos. Así que, veteranos. Así que, mis amigos, bueno, pues los vamos a recibir, que vayan tomando sus lugares en estos momentos. Y, bueno. Así que, bueno, vamos a hacerlo. En estos momentos se va a hacer la toma de fotografía y unos instantes más les entregarán su premiación. Así que fuerte el aplauso a esta categoría, veteranos 10 kilómetros. Varonil, muchas felicidades. Enhorabuena.
2: Bueno, pues esa es la premiación que tenemos. Pero también habíamos comentado que en la categoría veteranas máster íbamos a reconocerlas. Aunque las reglas eran que si no teníamos mínimo 10 competidoras, no íbamos a poder llevar a cabo la premiación. Si es que pedimos la presencia de aquí de Juana Rojas, María de la Paz y Ángela García.
1: Felicidades, felicidades, que pasen de este lado para que también de igual manera se les reconozca como ellas se merecen. Muchas felicidades. A ver, ahí está el primer lugar. De igual manera les vamos a hacer su entrega de la premiación, que ahí estamos esperando al segundo y al tercer lugar que pasen por aquí. Nuevamente recordamos Juana Rojas, María de la Paz y Ángela García, que pasen con nosotros por aquí, de ese lado, ¿vale? Si nos están escuchando, que pasen de ese lado, de igual manera para entregarle su premio. Han de estar comiendo tacos, ¿verdad? De birria. A ver, y si no, pues nos vamos a los tacos con ese premio, nos vamos a los tacos. Bueno, pues muchas felicidades, enhorabuena, de igual manera en esos momentos le hacen entrega de ese premio a nuestra amiga Juanita Rojas, muchas felicidades, enhorabuena, y el que no aplaude es de envidia, ¿eh? Aguas.
2: Bueno, sabemos que todavía están llegando corredores, vamos a darles todavía pausa a ellos, vamos a recibirlos también porque todos son unos campeones, pero las personas que les estuvieron dando por ahí sus pulseras, levanten la mano, sus pulseritas, pasen de este lado, de este lado, de este lado. Las personas que les dieron sus pulseras, acá los chicos del pentatlón, pasen de este lado, de este lado, de este lado. 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También es la segunda sucursal. 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Si es que, ¿dónde se encuentran las personas que tienen pulsera? Bueno, vamos a pasar, Prezi, si me va a apoyar usted, se lo voy a agradecer. 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

Y bueno, Jesse, muchísimas gracias, gracias a todo el auditorio de Stereo Max. Estamos totalmente en vivo en estos momentos. Bueno, se está haciendo la entrega de algunos premios ya conmemorativos, de algunos premios que, bueno, pues en esta ocasión están haciendo lo que es todo el personal de Carrera Cali El Carmen. Mientras tanto, queremos agradecer a todos ustedes por su amable atención. Aquí finalizamos esta transmisión, finalizamos esto que es 10 años de la Carrera Cali El Carmen. Vamos a regresar a transmisión.

0: nosotros vamos a continuar con más travesuras. Vámonos con estos temas que tenemos ya listos, preparados. Y en unos minutitos más vamos a enviar las felicitaciones. Vamos a tener las mañanitas.
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1: ¡Estamos!

0: mañana ya con 50 minutos. Vámonos con últimos temas y nos vamos a ir también con las felicitaciones.
1: Pues sí.
0: Tenemos de este lado mensajitos.
2: Hola, buenos días. Soy Elías. Un saludo para mi hermanita Led, para mi mamá Fanny, y para mi mamá Maru, y para mi papá Chava, y para mí. Te escuchamos el Krapan, el canción de René.
0: Gracias a ti por reportarte.
1: Buenos días. Amigo. Le mando unos saludos a la traviesa de mi amiga Samara, de Magdalena. Ya, de parte de Diana Victoria.
0: Gracias, le mandamos saluditos.
3: Buenos días. ¿Puedes poner la canción de los tres alfines para mi mamá, para mi abuela, para mi vida, para mi tía Dan? Gracias, bonito día.
0: Muchas gracias, igualmente.
3: Gracias. ¿Me podrías mandar una felicitación para mi abuelita que cumple el 11 de julio? ¿Me podrías mandar las mañanitas? Gracias, bonito día.
0: Gracias,
3: y me mandas
0: igualmente.
3: Un besito jugar.
0: Claro que sí. Excelente domingo, buenos días.
3: ¿Me puede mandar la canción de René, por favor? Y me manda un saludito para mi mamá Yane, para mi papá Omar y para mi hermanita Daniela. Gracias, un besito fugaz.
0: Gracias por reportarte. Hola, buenos días.
4: ¿Me puedes mandar un saludo para mi mamá, para mi papá, para mis hermanos? Y me puedes poner... Y para mi hermano Joshua y para mi hermano Liam. ¿Me puedes poner la canción de Plim Plim de Tiburón Bebé? Te escuchamos en San Pablo.
0: Muchas gracias, Jessie. Buenos días.
5: Me llamo Lupita. ¿Le puedes mandar un besito fugaz a mi hermana Sarita? Por favor, ¿me puedes mandar la canción de Parangari Cutirimícuaro de Lara Campos? Gracias, ten un bonito día.
0: Muchas gracias por reportarse. Estamos ya a punto de finalizar travesuras. Por supuesto, nos vamos con las felicitaciones.
6: Hoy es un día.

felicitaciones para el niño Eric Gabriel Páez Cárcamo, que está cumpliendo años. Vamos a celebrar. Y si me puedes poner la canción de Chuchuwán. Le mandamos su felicitación, que se la pase genial.

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0: Estamos de regreso en Travesuras.

0: mañana ya con 56 minutos. Estamos a punto ya de finalizar. Nos vamos con los últimos temas de travesuras.
1: Saludos.
0: Tenemos mensajito.
1: Para
0: buenos
1: papá
0: días.
1: Juan, mamá Lulu y abuelita Ana, de parte de Gabriel Pérez Morales de Moyoncingo. Y también un saludo para Tamburcito, que lo amo mucho, y al Alex, lo amo también. Saludos.
0: Gracias, saluditos. Buenos días. ¿Puedes poner una canción de Besitos de Chocolate para de Katy, dedicada para mis peques Dafne y Porfirio, que te escuchan desde Moyotzingo? Saluditos desde San Pablo del Monte con la canción Amor Chiquito. Gracias. Buenos días. Saludo para mis sobrinos Melanie, Uri, Lalo y Fer, que te escuchan aquí en San Pedro Tlalcuapan con la canción de René, por favor. Saludo para mis pequeños Diana, Lady y Luis Ángel, que quieren escuchar la canción de René. Te escuchamos en Cuautinchan. Muchas gracias. Por favor, la canción de Heidi para Yatzel García, de parte de su mamá que la ama. Saludos para el niño Goyito León, porfa, con la vecindad del Chavo. Saluditos para mis nietos Lian Said Pérez Munibe, para Dylan Gael Munibe Pérez, con una canción para mis dos nietos, el ratón vaquero, que los domingos te escuchamos. Saluditos para el abuelito Valentín Munibe Suárez, de parte de sus hijos y sus nietos. Manda saludo para Itzel, que está escuchando allá en Ayometla, Tlaxcala. Saludito para los niños Guadalupe, Sinoe y Amairani, que te escuchamos en Tocatlán, con la canción No Me Quiero Bañar. Gracias, les mandamos saludos. Jessy, buenos días. Saludo para mi mamá, mi papá y mis hermanos, con la canción de las guerreras K-pop. ¿Me puedes mandar la canción de Abejita Chiquitita? Saludo para mi hermana Renata, para Dani, que te escuchamos en Guadalupe, Ixcotla. Saluditos para Dayana, Gael, Gabriel, Tadeo, Katia, de parte de su tía, que te escuchamos en San Rafael Ixtapalucan. Muchas gracias. Felicitaciones para mi hermana Mónica Arana, que es su cumple en Santa Catarina y hasta el estado de Chiapas, de parte de Mari y de Puchis. Les mandamos saludito cordial. Nos llegan unos audios aquí, ya no nos va a dar tiempo. Nos vamos a ir ya con los últimos temas. Así estamos finalizando Travesuras. Soy Jessy Valera. Les sigo acompañando. Pues prácticamente nos vamos con horario corrido hasta las 4 de la tarde. Los acompaño por el 98.1. Y bueno, a partir del día de mañana salimos de vacaciones. Así que pues hoy nos escuchamos solamente. Y hasta el regreso, ¿vale? Son poquitos días los que nos vamos. Por lo pronto, pues finalizamos Travesuras, vámonos con los últimos temas y continuamos con programación grupera a través de la Primera NFM. No le cambies, vámonos con esto de Lara Campos, solicitado por todos ustedes.

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1: Se abren las puertas en New Jersey para el Brasil contra Noruega. ¿Qué tal? ¿Cómo le va? Le saluda con muchísimo gusto su servidor Max López al micrófono para informarle en este Radar Mundialista que la gente comienza su ingreso de forma ordenada a las instalaciones del estadio de New Jersey por el encuentro de octavos de final entre Brasil y Noruega.
0: Dato mundialista.
1: Noruega es la única selección en el mundo que nunca ha perdido contra Brasil tras múltiples enfrentamientos. En toda la historia del fútbol masculino se han enfrentado en 4 ocasiones oficiales y amistosas, con un saldo sorprendente a favor de los europeos de 2 victorias para Noruega, 2 empates y 0 triunfos para Brasil.
0: Reporte mundialista.
1: La competencia por el liderato de goleo hoy verá un choque directo entre Erling Braut Haaland con 5 goles y Vinicius Jr. con 4 tantos. El ganador del duelo entre México e Inglaterra enfrentará al clasificado entre Brasil y Noruega en los cuartos de final. 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En el Radar Mundialista le informó Max López. ¡Excelente día!
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5:40 y 4 minutitos. Excelente domingo, 5 de julio del 2026. Seguimos acompañándolos a través de la primera NFM. Escuchamos Dime Que Sí con Agua Nueva Tropical y Rayito Colombiano, Banda Cuisillos, Aunque Me Duela, y Me Derrito con Los Dos Carnales. Nuestras vías de comunicación están disponibles. Jessy, buenos días. Manda un saludito para mi nieta Mena y para mi hija, terminación 69. Buenos días, saludito para la señora Marta, que te escucha en San Mateo Ayacat, de parte de su general. Bueno, le mandamos saluditos. Mándame un saludo para el amor de mi vida, Rosa Salazar, de parte del MAI, que te escuchamos en San Francisco Tetlanocan, Tlaxcala.

Los sigo acompañando a través de la primera NFM en este rico dominguito. La temperatura nos marca ya 21 grados centígrados. Nuestras vías de comunicación están disponibles para ti, ya las conoces.

0: nuestras vías de comunicación, ¿ok? Para que manden saluditos. ¿Alguna felicitación? Nuestras vías de comunicación están disponibles para ti. Y bueno, yo estoy muy contenta y muy feliz porque hace 20 años exactamente llegamos al 98.1. Hoy estoy celebrando un aniversario más con ustedes. 20 años al aire. Pero más que un aniversario, pues celebramos el privilegio de haber compartido este camino con todos ustedes. Agradeciendo por cada mañana, cada mensaje, cada sonrisa, por permitirme entrar a sus hogares, a su trabajo, a sus diferentes labores. Y acompañarlos en tantos momentos de su vida, ¿verdad? Agradezco a todo el público por su cariño, por, pues, obviamente, su apoyo. De todo corazón, mil gracias. Y también agradecemos al 98.1, a la licenciada Marisela, por confiar en su servidora. Y de todo, todo corazón, gracias, gracias a todos ustedes por seguir siendo parte de esta gran familia. Gracias a Dios, aquí andamos, ¿ok? Te dice fácil, ¿verdad? Y pareciera que fue ayer, pero no, ya 20 años al aire, aquí en el 98.1.
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0: Así que hoy yo ando de aniversario. Gracias a todos ustedes, Radio Escuchas. Un gran abrazo. Gracias por todo su cariño y su comprensión.

0: su apoyo. Vámonos a la pausa comercial. Regreso con más música. Y a seguir disfrutando este rico dominguito.
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11 de la mañana con 20 minutos. Ahí escuchamos a los managers del tema Maldito Licor. Duele el amor con las Priego y te vas y no volverás con los hijos del pueblo.

0: Tenemos mensajitos de este lado. Jessy manda un saludito para Carlos Cante y Karen Cante, que ya los escuchamos en San Lorenzo a Xocomanitla, en el taller de costura Hermanos Cante. Que le apuren con la producción de la playera de la selección, dice aquí. Manda un saludito para los del Terminado de San Mateo Ayecac. Mándanos una canción, dice aquí, Fuertes de Ortiz, de Julián Álvarez. El grupo Firme, Ya Supérame, porfa. Jessy manda saludito para La Becerra, para el pequeño ternerito hasta San Francisco Tenexieca, que barrio negro. Les mandamos, por supuesto, saludos. Y tenemos por acá WhatsApp audio. Hola, buen día.
1: Como siempre, desde Chicago, Illinois.
0: Gracias.
1: Mis saluditos van para ti, mi compa Gary, el Club Reyes de Estéreo Más, como siempre arrasando. Y mis felicitaciones para ti, que son 20 años en la radio, que ya cumples.
0: Así
1: y
0: es.
1: Escuchando esa linda y hermosa voz.
0: Gracias, 20
1: amiga. Años, que vengan otros 20 años más. Muchas felicidades, amiga. Te
0: gracias.
1: Mando un fuerte abrazo,
0: gracias.
1: Muchos besos y que estés bien. Y que tengas unas bonitas vacaciones, que te vamos a estar esperando, como siempre, con alegría, escuchar esa linda voz cada día.
0: Gracias, amiga.
1: Cuídate, amiga, ya sabes, de tus amigos Manuel y Yasmín, desde Chicago, Illinois.
0: Ándale, muchas gracias, mi querida amiga Jazz. Te mandamos saludote, que tengas un feliz y bendecido domingo. Gracias por tu mensaje. También te mandamos un abrazote, ¿ok? Vámonos a la pausa comercial. Regreso con más música para ti en esta rica mañanita de domingo. Ya todos preparándose para el ratito, ¿verdad? La botana y toda la cosa ya preparándonos, ¿ok? Perfecto. Les mandamos saludito cordial. A los que nos saludan por acá, pasan por la estación, nos pasan saludando, muchas gracias. Que tengan excelente domingo.
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1: Marruecos continúa haciendo historia. ¿Qué tal? ¿Cómo le va? Les saludo con muchísimo gusto su servidor Max López al micrófono para informarle en este Radar Mundialista que Marruecos ha sido el único equipo africano que ha llegado a las semifinales de una justa mundialista, que ha llegado de manera sucesiva a los cuartos de final y también que ha recibido el trofeo de la Copa Africana de Naciones, de hecho a principios de este año, poniéndolo como la selección africana más fuerte del momento.
0: Reporte Mundialista.
1: El Brenad ha dicho que su periodo como entrenador de Túnez ha llegado a su fin, tan solo 18 días después de su nombramiento y después de la salida de la etapa de grupos de la justa mundialista de su equipo.
0: Viral.
1: En plena casa de Hamilton, Russell y Norris, Sergio Checo Pérez llegó a Silverstone para el Gran Premio de Gran Bretaña presumiendo con orgullo su apoyo a la selección mexicana. Pese a la seguridad desplegada, se suscitó una serenata a las afueras del hotel de concentración de la selección de Inglaterra, aunque con menos gente en comparación a ocasiones anteriores. Recuerde estar al pendiente de 5 Radio, comunicación efectiva y de Minuto Cero a través de todos nuestros canales de información. En el Radar Mundialista le informó Max López. ¡Excelente día!
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0: 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Marruecos fue implacable. La selección africana goleó 3-0 a Canadá en Houston y avanza a cuartos de final del Mundial 2026. Acedino Unahi marcó dos veces y Sufian Rahimi selló la victoria. Los Leones del Atlas siguen rugiendo. 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
4: Y como siempre, Dios te acompañe y te siga bendiciendo. Saluditos y te vas con cuidado en casa, arrasando con Jessy Valera por el 98.1 en Estéreo Max FM. Muchas gracias, Ana. Te mandamos saluditos, que pases excelente domingo. Hola, Jessy, ¿me puedes mandar la canción Tren a Londres de Clasiqueros? Te escucho en San Mateo Ayeca. Muchas gracias. Las complacencias son a la 1 de la tarde, ¿va?

0: nube.
1: Nuestras vías de comunicación están disponibles. Estamos deseándoles un excelente, excelente domingo.
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1: Estamos ya en la semana 27, día 186.
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1: Y faltan exactamente 179 días por transcurrir de este año 2026.

0: ¿Y alguna vez has escuchado la frase que el león cree que es de su misma condición? Bueno, se dice que el león cree que todos son de su misma condición porque muchas veces juzgamos a los demás según nuestra propia forma de ser. El que acostumbra a mentir, pues piensa que todos mienten. Y el que es leal suele, pues, confiar de más. Al final, lo que vemos en otros muchas veces habla más de nosotros que de ellos. Así que, ojito con esta, este dicho, ¿no? Ahí está este datito. Vámonos a la pausa comercial. Regreso con más música. Te sigo acompañando a través de la primera en FM. Así que no le muevas, no le cambies.
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0: Hoy presentamos El campesino chino y su hijo. Antiguo consejo chino. Había una vez un campesino chino, pobre pero sabio, que trabajaba la tierra duramente con su hijo. Un día el hijo le dijo: «Padre, qué desgracia, se nos ha ido el caballo». «¿Por qué le llamas desgracia?», responde el padre. «Veremos lo que trae el tiempo». A los pocos días el caballo regresó acompañado de otro caballo. «Padre, qué suerte», exclamó esta vez el muchacho. «Nuestro caballo ha traído otro caballo». «¿Por qué le llamas suerte?», respondió el padre. «Veamos qué nos trae el tiempo». En unos cuantos días más, el muchacho quiso montar al caballo nuevo, y este, no acostumbrado al jinete, se encabritó y lo arrojó al suelo. El muchacho se quebró una pierna. «¡Padre, qué desgracia!», exclamó ahora el muchacho. «Me he quebrado la pierna». Y el padre, retomando su experiencia y sabiduría, sentenció: «¿Por qué le llamas desgracia? Veamos lo que trae el tiempo». El muchacho no estaba tan convencido y hacía berrinches en su cama, desesperadamente. Pocos días después pasaron por la aldea los enviados del rey, buscando jóvenes para llevárselos a las guerras. Vinieron a la casa del anciano, pero como vieron al joven con su pierna entablillada, lo dejaron y siguieron su camino. El joven comprendió entonces que nunca hay que dar ni la desgracia ni la fortuna como absolutas, sino que siempre hay que darle tiempo al tiempo para ver si algo es bueno o es algo malo. Y en realidad la vida da tantas vueltas y es tan paradójico su desarrollo que lo malo se hace bueno y lo bueno malo. Lo mejor es aceptar el presente, rendirse a lo que es aquí y ahora. El mañana vendrá y muy probablemente aquello que ahora pueda presentarse duro o difícil o doloroso y oscuro brotará en una fortaleza con madurez, armonía, bienestar y luz, porque todo sucede con un propósito evolutivo. Y esto es para nuestras vidas, en muchos aspectos. Nuestra vida es como la de ese joven muchacho chino. Deja de lamentarte, amigo o amiga, y acepta lo que es. Ten una actitud abierta a lo que viene. Sé feliz con lo que tienes aquí y ahora. El destino te entregará, cuando él lo crea oportuno, lo bueno y lo malo que tú merezcas.
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0: 12 de la tarde con 18 minutos. Ahí escuchamos en este bloque musical La Cama de Piedra con Banda El Recodo. Jorge Domínguez, ¿Dónde estará mi primavera? Y Jalado con El Dueño de tu Amor.
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0: Estamos en contacto a través del 248-484-2849. Recibo tus mensajes al 22 25 23 58 14. Nos vamos a la pausa comercial. Regreso con más música.
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2: New Jersey bajo la lupa. ¿Qué tal? ¿Cómo le va? Le saluda con muchísimo gusto su servidor Max López al micrófono para informarle en este Radar Mundialista que el escenario del encuentro de Brasil contra Noruega, el New Jersey Stadium, se encuentra bajo un estricto monitoreo debido a condiciones climáticas extremas que podrían alterar el desarrollo normal del espectáculo e incluso forzar modificaciones en el programa oficial.
3: Reporte Mundialista.
2: El capitán de la selección española, Rodri, recordó que contra Portugal habrá que sacar la mejor versión y mostró su total confianza en poder pasar a cuartos de final.
3: Viral.
2: La afición mexicana se dio cita a las afueras de la cantera de los Pumas entonando el tradicional cántico del Goya a la selección de Inglaterra.
3: Reporte Mundialista.
2: Thomas Tuchel, el entrenador de Inglaterra, reconoció que la altura sí provocó algunas molestias en la delegación inglesa durante los primeros minutos de adaptación en Ciudad de México. Recuerde estar al pendiente de 5 Radio, comunicación efectiva y de Minuto Cero a través de todos nuestros canales de información. En el Radar Mundialista le informó Max López. ¡Excelente día!
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2: Quiero hacerte una pregunta. Todos tenemos esa canción que sin importar cuántas veces suene, nunca nos cansa. La escuchamos una y otra vez y bueno, no sabemos toda la letra de memoria. ¿A poco no? Y bueno, esa canción especial siempre nos saca una sonrisa o despierta en nosotros ese recuerdo especial. ¿Tú tienes alguna canción que nos quieras compartir? ¿Cuál es esa canción que podrías escuchar toda la vida sin aburrirte? Nos puedes compartir cuál es tu canción favorita. Mándanos un mensajito. Vamos a compartir las favoritas rolas, las rolas favoritas, ¿no? Del público. Digo, yo sé que sí ha de haber una canción que digas, esta la puedo escuchar todo el tiempo, a todas horas y sin aburrirme. ¿A poco no? Sí, puede ser movida, romántica. Pero sin duda alguna, todos tenemos una rolita que sí podemos escuchar todo el tiempo y sin aburrirnos, ¿a poco no? ¡Feliz domingo, familia! ¡Vámonos a la pausa! ¡Regresamos!
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2: Nos vamos con más temas musicales. Cuéntanos cuál es esa canción que podrías escuchar toda la vida y sin aburrirte. Nos comentan por acá. Dice Jessy, yo escucharía sin duda alguna la de Gracias Amor de Sonora Altepejana. Muy buena. Muy, muy buena terminación 15.
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2: Y nos comparte por aquí la terminación 96. Dice que su canción favorita que escucharía todo el tiempo y sin aburrirse es la de Es el amor. Ah, sí, claro. Vámonos con algo de Pelo Rampín. El tema se titula Vuelve a través de la primera NFM. ¡Feliz domingo!

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0: ya con 8 minutitos. Estamos ya iniciando con las Max Consentidas. Tenemos de este lado un mensajito. Ahí estamos. Sí, sí. Buena tarde.
1: La canción que me gusta mucho oírla, y no dejaré yo nunca de oírla, es Jamás de los Acosta. Me trae muchos recuerdos.
0: Ok.
1: Alegres, tristes. Me gusta mucho, me encanta. Todas me gustan, pero esa es la canción más indicada para mí. Yo digo que para todos los que estamos enamorados, o los que un amigo se fue hace años, no sé. Pero sí me gusta mucho esa canción, Jamás. Y esa a mí me gustaría mucho.
0: Jamás.
1: No la dejaría por nada. Me gusta mucho escucharla. Gracias. Y que pase una buena tarde. Y felicidades. Porque es que cumples 20 años de ese programa.
0: Así es, muchas gracias.
1: Que sigas adelante con muchos éxitos. Yo que eres una persona a todo dar. Te mando saluditos de aquí, desde San Luis de Chalco, Tlaxcala.
0: Muchas gracias.
1: Creo que ya quiere llover porque te van al cielo bien feo.
0: Sí, ¿verdad? Por acá ya está nublado. No sé, probablemente más al ratito tengamos lluvia. Mandamos saludito para nuestros amigos conductores, a nuestros amigos de la camioneta roja. Nos andan escuchando. Gracias, amigos. Excelente y bendecido domingo. Jessy, mi canción favorita que escucho y que nunca me aburre es la del Dueño de tu Amor de Jalado. Esa la escucho a diario, dice, y nunca me aburre. Excelente domingo, saluditos para todos. Gracias, Terminación 84. Tenemos por acá mensajito. Buena tarde. Buenas tardes.
2: Sí, buenas tardes. Hola, hola. Aquí te habla Macedonio Rodríguez Mota de San Quimotex, Manacos, y más está arrasando con Jessy Valera.
0: Gracias.
2: Me pones una canción, la de ti me estoy enamorando, con Janet Guadalupe, por favor.
0: Claro que sí.
2: Que tengas un excelente domingo, que te la pases muy bien. Mándame un besito fugaz.
0: Okay,
2: y hay que posar un rato a México contra Inglaterra.
0: Así es.
2: Si te vas de vacaciones, te vas con cuidado, Jessy. Buen viaje y regresa pronto. Bye,
0: claro,
2: bye.
0: Claro que sí, gracias. Va para allá. De ti me estoy enamorando, de Janet Guadalupe. Y muchas gracias por tus deseos. Dice, la canción que nunca dejaría de escuchar es Si tú te vas, de Rymix. Dice aquí la terminación 01.

0: Ahí estamos de este lado, tenemos por acá más mensajes. Hola, Yesenia, hola, hola.
1: Buenas tardes. Escuchando desde Concla, Tlaxcala. ¿Me podrías complacer con la canción Hay un corazón de los Askis? Por favor, concentre para aquí, para mis compadres, que este es mi Manuel Alonso, para Alice, Perico, y para la Urgencia, para Caro, para Inca, para Hugo y para todos que me fallan. Excelente domingo, excelente. Un abrazo y muchas felicidades por tus 20 años. Un abrazo, Jessy. Bye.
0: Gracias, bye bye, excelente domingo. Vámonos con bloquecito musical. Estamos iniciando con las Max consentidas. A través de la primera NFM te acompaño hasta las 4 de la tarde por el 98.1. Quiero la adoro, quiero
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1: A minutos del encuentro de Brasil contra Noruega. ¿Qué tal? ¿Cómo le va? Le saluda con muchísimo gusto su servidor Max López al micrófono para informarle en este radar mundialista que la selección de Brasil y Noruega afinan detalles para su enfrentamiento de octavos. El ganador se enfrentará a México.
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1: El delantero estadounidense Florán Balogun estará disponible para el encuentro de Estados Unidos contra Bélgica. El máximo organismo del fútbol le suspendió la tarjeta roja que tenía en la ronda de 16avos.
0: Viral.
1: Las Chivas del Guadalajara presentaron a sus seleccionados en redes sociales con un estilo muy británico, simulando a la icónica banda The Beatles.
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1: Mikel Merino, jugador de la selección española, reconoció el apoyo que ha recibido de su entrenador Luis de la Fuente en su estadía con La Roja.
2: Importantísimo para mí, sobre todo desde el inicio del proceso de la lesión. Ha estado encima mío, ayudándome, dándome esa confianza, ya no ni siquiera pensando en la Eurocopa, en el Mundial o en estar con la selección, sino pues, de dos personas que tienen una muy buena relación, deseándome lo mejor, preocupándose por mi mujer, por el niño, por todo. Y la verdad que ha sido un apoyo fundamental para mí para mantener esa motivación y ese hambre de poder estar aquí.
1: Recuerde estar al pendiente de 5 Radio, comunicación efectiva y de Minuto Cero a través de todos nuestros canales de información. En el Radar Mundialista le informó Max López. ¡Excelente tarde!
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0: Una de la tarde con 35 minutos, estamos de regreso. Y ya tenemos un poquitín de lluvia, ¿verdad? Ya tenemos un poquitín de lluvia en el centro de San Martín Texmelucan. Y por supuesto continuamos con las Max consentidas.
1: Así es, como siempre, escuchándote de Chicago, Illinois, a ver si me podrías complacer con una rolita, El color de tus ojos, de la banda MS, para especialmente para mi esposa Yasmín. Saludos para mamá Virginia y la familia Alonso Galicia, que te escuchan en San Miguel Xochitl.
0: Sí.
1: Para Sonia Mari del Moral, Vero Alvarado y Sandy de Zacateco. Y para ti, fuerte abrazo, Jessy. Y que sigan cumpliendo muchos años en la radio y que Dios te bendiga, de tus amigos de siempre, Manuel y Yasmín, desde Chicago, Illinois. Y
0: gracias.
1: Otra vez, felicidades.
0: Muchas gracias, amigos. Les mandamos saludito cordial. Gracias por sintonizarnos hasta Chicago, Illinois. Les mandamos saludito cordial. Tenemos más mensajes de este lado. Hola, hola. Buena tarde.
2: Buenas tardes, Jessy Valera. Arrasando con Jessy Valera. Estamos escuchando aquí en Guadalupe, Zaragoza.
0: Sí.
2: ¿Podrías poner la canción de Remix que se llama Si tú te vas, por favor?
0: Ok.
2: Para mi esposa Rosalba, que te está escuchando allá en el Oxxo Trébol de Tlaxcala. Y yo acá en Guadalupe, Zaragoza. Gracias, Jessy, que tengas una bonita tarde.
0: Muchas gracias, igualmente. Va para allá la rolita, ya la tenemos lista. Jessy, buena tarde. Saluditos para Vargas, allá en Tlaxcalita la Bella. Dice, y al ratito celebremos la victoria de México. Que tengas excelente día. A manejar con mucha precaución, échele ganas. Excelente tarde. Me puedes mandar un saludito para Rosa Salazar del MAI, que te escuchamos en Tetlanocan, Tlaxcala. Y nuestras vías de comunicación están disponibles. Estamos en las Max consentidas. Recuerda que en esta hora tu programa. Y por supuesto, deseándoles excelente domingo a los que seguimos trabajando, a echarle ganas. ¡Ánimo! ¡Ánimo! ¡Ánimo!

0: ya con 49 minutos. Estamos a punto de finalizar las complacencias. Hola, Jessy, bonita tarde. Un saludito para mi esposo Mariano Rosales, de parte de su esposa Rosa Hernández, que te escuchamos en San Francisco Tetlanocan, barrio de Santa Cruz, con una canción de Los Cardenales, Si Yo Fuera Él. Por favor, Dios te bendiga y que tengas una excelente tarde. Muchas gracias. Igualmente, excelente domingo.
1: Adiós. 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
0: Un saludito para la familia.

son Tecomani Sánchez y Tecozaguatzi son Tecomani, que están apurados haciendo el molito. ¡Qué rico! Estamos escuchando en Xeloshoxtla, Tlaxcala. Les mandamos saludito cordial. Gracias por reportarse.

Y estamos finalizando las Max Consentidas. Continúo acompañándote hasta las 4 de la tarde por el 98.1. Manda saludito para la familia Solís Polo de parte de Netotron. Dice aquí la terminación 08. Les mandamos saludito.

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1: Brasil ya falló un penal y se mantiene 0-0 ante Noruega. Buenas tardes, soy Antonio Zamora y este es el Radar Mundialista con la información generada hasta este momento.
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1: Con un penal fallado por parte de Bruno Guimarães a minuto 14, Brasil y Noruega se mantienen 0-0 en el partido de octavos de final. De este partido que se disputa allá en New Jersey, saldrá el rival del ganador entre México e Inglaterra.
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1: De acuerdo a diferentes reportes desde Inglaterra, el Manchester United ha decidido retirarse de la carrera por fichar al mexicano Gilberto Mora. El United monitoreó al joven de 17 años durante 6 meses y continuó explorándolo durante esta justa futbolera, pero ha decidido no entrar en una guerra de pujas. Y es que el Manchester City, el Chelsea, el Real Madrid y el Barcelona están todos interesados, mientras que el nuevo contrato de Mora con el Tijuana incluye una cláusula de rescisión de 20 millones de euros.
0: Polémicas.
1: El histórico exfutbolista inglés Wayne Rooney aseguró que para Inglaterra el choque ante México será el más complicado de toda la justa futbolera. El exjugador del Manchester United dijo lo siguiente: Inglaterra necesita descansar y prepararse para el próximo partido contra México porque podría ser el encuentro más difícil de todos. Si Inglaterra quiere ganar esta justa futbolera, este podría ser el partido más duro. Sigan en sintonía de 5 Radio. En el Radar Mundialista informó Antonio Zamora. Que tengan una excelente tarde.
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0: 2:46 PM. Ahí escuchamos a los Askis y Guardianes del Amor, El Perro, El Gato y Yo. Junior Clan, Las Perlas del Sureste y No Es Mi Culpa con Década. Disponibles nuestras vías de comunicación 248-484-2849. Recibo tus mensajes al 22-25-23-58-14. Estamos deseándoles un excelente, excelente domingo y buen provecho a los que apenas están disfrutando de los sagrados alimentos. Gracias por acompañarnos a disfrutar este rico dominguito en compañía de sus seres queridos.
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0: Nos vamos a la pausa comercial, regreso con más música. Soy Jessy Valera, te acompaño hasta las 4 de la tarde.
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la tarde, 17 minutos. Ahí escuchamos a Anakin Larios, Corazón sin cara. Najayita con Jorge Domínguez. Y Los Guardianes del Amor, el tema Amor se escribe con llanto. Están disponibles nuestras vías de comunicación. Jessy, buena tarde. Mando un saludito para mi esposa Cecilia Águila, que te escucha en San Luis Tolocholco. Le mandamos, por supuesto, saluditos. Terminación 71. Que tengan excelente, excelente tardecita. Un poco lluviosa en el centro de San Martín Texmeluca.

0: bueno, los acompaño de este lado hasta las 4 de la tarde. Vámonos con los últimos minutos juntos a través de la Primera NFM. A partir de mañana salimos de vacaciones. Así que bueno, pues hay que disfrutar este último, últimos minutos que nos quedan juntos. Y bueno, por ahí en redes sociales circulan algunas enfermedades que dicen que solo tenemos los mexicanos, ¿eh? Ahí te va. Dice que estas enfermedades solamente los tenemos los mexicanos, que es el mal del puerco. El mal de ojo. Tu nombre y mi corazón lo quiero tatuar. Tos de perro. Dolor de caballo. Esta locura que siento por ti. Hay una más, cuando comemos mucho decimos que estamos empachados. La chiripiorca. El patatús. Las ñañaras. Y muchos, muchos otros más. Ya saben que bueno, pues como va a jugar México, pues los memes están a la orden del día. Así que bueno, estas son algunas de las enfermedades que dicen que tenemos solo los mexicanos. Vámonos a la pausa comercial, regreso con más música. Me quedo contigo hasta las 4 de la tarde.
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1: Con un penal fallado por parte de Brasil y un gol anulado a Noruega, el partido de octavos de final que se disputa en New Jersey permanece 0-0 al medio tiempo. Buenas tardes, soy Antonio Zamora y este es el Radar Mundialista con la información generada hasta este momento.
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1: Al minuto 2 le fue anulado un gol a Noruega por fuera de lugar y el minuto 14 Bruno Guimarães falló un penal por Brasil, con lo que el encuentro de octavos de final que se desarrolla en New Jersey permanece 0-0. Hasta el momento la posición del balón ha estado con los noruegos, que ha tenido un 65% de tenencia de pelota, aunque tanto brasileños como noruegos han tenido 2 disparos a portería.
0: Dato mundialista.
1: En este partido ante Noruega, Brasil busca romper una racha de 5 mundiales cayendo eliminado ante un rival europeo. Luego de ganarle la final de la justa futbolera en el 2002 a Alemania, Brasil arrastra una racha de derrotas ante conjuntos de la UEFA. En 2006 fue eliminado por Francia, en 2010 por Países Bajos, en 2014 se dio la goleada ante Alemania, en 2018 fue derrotado por Bélgica y en el 2022 su verdugo fue Croacia.
0: Polémicas.
1: Asombro en la Federación de Bélgica luego de que la organización de la justa futbolera le levantara el castigo al delantero estadounidense Balogun tras una dura entrada en el partido ante Bosnia. Este lunes, Estados Unidos y Bélgica se medirán en los octavos de final en Seattle y Balogun ya estará disponible. Al respecto, el director técnico de Bélgica, Rudy García, dijo lo siguiente: "No estamos defendiendo a la selección nacional ni a la federación, estamos defendiendo al fútbol".
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1: Sigan en sintonía de 5 Radio. En el Radar Mundialista informó Antonio Zamora. Que tengan una excelente tarde.
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0: 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Marruecos fue implacable. La selección africana goleó 3-0 a Canadá en Houston y avanza a cuartos de final del Mundial 2026. Acedino Unahi marcó dos veces y Sufian Rahimi selló la victoria. Los Leones del Atlas siguen rugiendo. 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
1: 3 de la tarde con 47 minutos. Ahí escuchamos a Jalado el tema Ahora Soy Feliz. Master Cumbia con Bye. Duri, duri, duri, duri. Y es el amor con el grupo Cachimba. Dice de este lado, Jessy, te faltó algunos, mencionar algunos de la, algunas de las enfermedades que solo tenemos los mexicanos. Dice el susto. El torsón. Dice, y la bilis. Es verdad, es verdad. Gracias por compartirnos, Terminación 56. ¡Vámonos! Estamos aprovechando ya para despedirnos. Gracias mil por haberme acompañado a través de la primera en FM. Y vaya que tenemos lluviecita en el centro de San Martín Texmelucan. Así que si están contemplando salir, no se olviden del paraguas, las botitas impermeables. Les dejo un gran abrazo, que Dios me los bendiga, cuídense mucho por favor. Y nos escuchamos primero Dios en 2 semanitas aproximadamente, ¿verdad? Que tengan excelente tarde de domingo, a disfrutar en compañía de sus seres queridos, de los amigos. Les dejo abrazos, bendiciones, gracias, vámonos.

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3: Buenas tardes y lluviosas, por cierto. Qué gusto saludarles en este domingo ya 5 de julio del año 2026. ¿Cómo le va a usted? Muy buena tarde. Como le comentaba, llueve en gran parte de la República Mexicana. Y bueno, pues con ello ya sabe que los chubascos en diferentes municipios, diferentes lugares, lluvia pues constante. Fíjese que en la Ciudad de México lluvia eléctrica, entonces, híjole... Esta tarde está muy, muy lluviosa, está nublada, incluso ya se empieza a sentir un poco de frío. 4 de la tarde con 15 minutos, ¿cómo están? Espero que muy bien. Vamos a darle con fe y cariño, los voy a estar acompañando durante toda esta tarde-noche de domingo, para que usted, bueno, también tenga los pormenores si es que va viajando, si es que usted a lo mejor va conduciendo, me está escuchando en su jornada laboral, nos está escuchando desde su hogar y está escuchando el 981 Stereo Max. Provechito también, provechito si es que lo están haciendo. Bueno, pues aquí les vamos a llevar los pormenores de lo acontecido del día de hoy, el radar mundialista, a cada media hora de la hora, o sea, cada minuto 30 vamos a estar por aquí enlazando con nuestros compañeros de 5 Radio Comunicación Efectiva en el Radar Mundialista. Muy buena música. Les recordamos nuestros números de cabina para que usted se vaya reportando con nosotros a través del 484-2849 de nuestro WhatsApp 2225-235814. ¿Sale? 4:16. Continuamos con muy buena música. Esto apenas está iniciando. Soy Quique, soy Martínez, soy La Tortuga. Y aquí los estaré acompañando. Así que vámonos con música, señores.
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0: Muy buenas tardes, familia. Ya 4 de la tarde con 29 minutos. El final de nuestra historia Remix Grupo Quintana. Oiga, vámonos a ir al radar mundialista. Y antes quiero mandar un saludo cordial para la familia Pérez Flores, Flores Pérez, que andan acompañándonos con la sintonía y andan preparándose para ver el partido que más al ratito estará a flor de piel. Le mandamos un saludo cordial al buen Fortino. Una por mí, échate una por mí, mi queridísimo Four. Otro por mí. Vámonos al radar mundialista, regresamos con más. Estás en el show de la Tortuga Dominical.
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3: Noruega eliminó a Brasil tras ganarle 2-1. Buenas tardes, soy Antonio Zamora y este es el Radar Mundialista con la información generada hasta este momento.
2: Última hora mundialista.
3: Con un doblete de Erling Haaland, mientras que Neymar descontó por Brasil, los noruegos se impusieron 2-1 a los brasileños y ya clasificaron a los cuartos de final de la justa futbolera.
2: Reporte mundialista.
3: Se activó un protocolo de tormenta eléctrica en las inmediaciones del Estadio Ciudad de México debido a la intensa caída de agua, esto a poco tiempo de que dé inicio el partido entre México e Inglaterra. Por el momento, no se ha anunciado la postergación del encuentro.
2: México en el Mundial.
3: El histórico exfutbolista inglés Wayne Rooney aseguró que para Inglaterra el choque ante México será el más complicado de toda la justa futbolera. El exjugador del Manchester United dijo lo siguiente: Inglaterra necesita descansar y prepararse para el próximo partido contra México porque podría ser el encuentro más difícil de todos. Si Inglaterra quiere ganar esta justa futbolera, este podría ser el partido más duro.
2: Dato mundialista.
3: México se ha enfrentado en 3 ocasiones a Inglaterra en suelo mexicano. La primera ocasión fue en 1959 cuando lo derrotó 2-1 en un partido que se disputó en el Estadio Olímpico de Ciudad Universitaria. El segundo fue en 1969 ya en el Estadio Azteca y el resultado fue empate sin goles. Y la última ocasión fue en 1985 también en el Estadio Azteca y México le ganó 1-0 con gol de Luis Flores. Raúl Rangel rompió el récord de Ignacio Calderón con la mayor cantidad de minutos sin recibir gol para un portero mexicano dentro de una justa futbolera. Nacho Calderón pasó 295 minutos sin conceder gol en México 70, que fue toda la fase de grupos y los primeros 25 minutos de todo el encuentro ante Italia. Ahora, en este 2026, tal Rangel lleva 348 minutos con la valla invicta. Toda la fase de grupos restando los 12 minutos que salió de cambio para el ingreso de Memo Ochoa y los 90 minutos contra Ecuador en 16avos de final. Sigan en sintonía de 5 Radio. En el Radar Mundialista informó Antonio Zamora. Que tengan una excelente tarde.
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1: Saludos para la señora Lupita Huerta. Hoy en su cumpleaños le mandamos un fuerte abrazo de parte de su hija. Así que muchas felicidades, señora Lupita Huerta.

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0: La tarde con 9 minutos. Vamos a ver quién está con nosotros en la llamada telefónica. Hoy nomás porque es especial y andamos con Felipe y con Denis. Y con Toño, ¿no? Va a ser 2 por 1. Nomás para que vean. Bueno.
1: ¿Qué tal? ¿2 por 1?
0: 2 por 1, me pides 2, te pongo 1. No, Macayú.
1: No te pases.
0: ¿Cómo estamos? ¡Qué milagro!
1: Pues mira, qué milagro que nos escuchamos.
0: Se viene la lluvia, ya está el agüita, ¿verdad?
1: Aquí también está lloviendo.
0: Está feíto. ¿Dónde anda usted?
1: Aquí en la casa, escuchándote.
0: Eso es todo. ¿Qué pasó? ¿Qué rola le voy a poner?
1: Y poniéndome la verde.
0: ¿Perdón?
1: Y poniéndome la verde.
0: ¿Ya se está poniendo la verde usted?
1: Pues sí, pues ¿qué le hacemos?
0: ¿Un verde de chileatole? No.
1: Pues sí.
0: Mínimo, ¿no? Eso está muy bien, doña Irma. Le mando un abrazo enorme. Dígame qué rola quiere escuchar. Bueno, son 2 por 1. A ver, dígame.
1: ¿Me pone la del viejo del sombrerón?
0: El viejo del sombrerón. Órale. ¿Sí? Ajá. ¿Y cuál
1: y
0: otra?
1: La de Rigo Tobar.
0: ¿Cuál de Rigo?
1: Besando la cruz.
0: Besando la cruz. Va, que va. Entonces, besando la cruz y la del viejo del sombrerón.
1: Pues sí.
0: Pues se la voy a mandar, como no, con mucho gusto, ¿sale?
1: Sí, con saludos para ti.
0: Gracias.
1: Para mi compadre el Puma Parra.
0: Órale.
1: Y para Rodomir, para Gary, para Cachondo, para mi esposo Artemio, para mis hijas Lucila, Sorcio, mi nieto Yamilet, para la familia Hernández, Turcios, García Turcios, Cabrera Turcios, para Sonia, para Mari, para Jerry. Y para todos los que están escuchando el 98.1.
0: ¿Dónde Stereomax está?
1: Arrasando con la tortuguesa.
0: ¡Eso! Cuídese mucho, le voy a poner sus 2 canciones, ¿vale?
1: Yo si gana México, ajá, te invito a las carnitas.
0: ¿Pero vaya, dónde?
1: El sábado.
0: ¿Qué va a haber?
1: Y si no gana, pues también te invito a las carnitas.
0: ¿Y ahora carnitas de qué onda? ¿Qué show?
1: Ah, pues...
0: ¿Se casa usted?
1: Mi nieta de la escuela.
0: Ah, ¿sale don Artemio de la escuela?
1: Sí.
0: ¿A poco sí?
1: Ajá.
0: No, pues no le creo, entonces.
1: Sí.
0: Bueno, pues entonces gana o pierda, pues nos vemos el sábado.
1: Seguro que sí.
0: Pues no me ha dicho a qué hora, no me vaya a hacer que a las 6 de la mañana. Órale, perfecto. Pues voy a platicar con Rudy Mix y ya vámonos, ¿sale?
1: Y a invitar a mi compadre también.
0: Al buen Pumita.
1: Porque yo le dije ayer. ¿Y le qué? Digo, yo si gana México te invito a las quesadillas, compadre.
0: Ajá, ¿y qué dice?
1: Híjole, sí, comadre, dice. Ya queremos ir por allá, pero no. Nada más no.
0: Es que el otro día me dio miedo.
1: ¿Por qué?
0: Porque me salió una muchacha y que ya me quería llevar para su casa.
1: Pero eso no es malo.
0: Pero, ¿qué tal si me iba a hacer cositas malas? Yo con eso no juego.
1: Solamente quería hacer cositas bonitas.
2: ¡Ay, ajá!
0: Yo no creo, dicen por ahí que ya son muy malvadas, son muy bandidas.
1: No digas cosas,
0: dice. Órale, pues, Irma. No, claro que sí. Muchas gracias por la invitación o no invitación, pero allá le caemos.
1: ¿Y si sí?
0: ¿Y si sí? ¿Y si sí llegamos? ¿Y ya hay pavimento?
1: Sí, pues hacemos fiesta.
0: Eso es todo.
1: Ya tenemos pavimento.
0: Ay, doña Irma, pero le mando un abrazo.
1: Que sea.
0: Le mando un abrazote enorme, cuídese mucho. Salude por favor a don Artemio, ¿vale?
1: Se está escuchando.
0: Órale, pues, don Artemio, mis perfumadas, no se le olvide, ya las vendió, ¿verdad?
1: A ver si. No, pero trabajan hasta el martes, ¿no?
0: ¿Quién?
1: Tú.
0: Yo trabajo del diario, que no estoy al aire es otra cosa.
1: ¿Trabajas?
0: Ay, bien que trabajas, dice. Usted ahí me manda mensaje, me marca, ¿sale?
1: Órale, ahí te marcamos, a ver dónde te encontramos.
0: Órale, pues, cuídese.
1: Te marcamos al número de tu zapato.
0: Pero vaya, mínimo. Cuídese mucho, le mando un abrazote enorme, ¿vale?
1: Órale, aquí te seguimos escuchando.
0: Adiós. Ay, bendito Dios. Vámonos con otra 2 por 1. Me pides dos, te pongo una. Vamos a ver quién está por aquí. Bueno, bueno.
2: Hola, perfecto, buenas tardes.
0: Hola, buenas tardes, ¿quién habla?
2: Adela.
0: Adelita, ¿qué rolas te voy a poner? Dos por uno.
2: A ver, por favor, la de Black Power, Eres mi todo.
0: Eres mi vida, eres mi todo y dedicada. Ajá, no, perdón, ¿la otra?
2: Ah, la de la arrolladora, Niña de mi corazón.
0: Niña de mi corazón. Ahora sí, dígame los saludos. ¿A quién le vamos a dedicar estas rolas?
2: Para mi hijo Ricardo Hernández Popotla, okay. Para Cristian y para toda la familia Popotla Flores que te escuchamos aquí en San Matías, La Bancaleca.
0: Perfecto, Adelita. Pues te mando un abrazo enorme, cuídateme mucho y claro que te mando tus dos melodías, ¿vale?
2: Gracias, tortuguita.
0: Adiós, cuídate mucho.
2: Bye.
0: Bye, bye. 5 de la tarde, 15 minutos. Vámonos con música porque si no, no nos da tiempo.

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5: 5 de la tarde con 29 minutos. Vete una canción y vamos a aprovechar esos momentos para irnos y decirles a ustedes que nos vamos al radar informativo, radar mundialista. Son las 5 con 30 minutos. Y nos vamos y regresamos con más complacencias para todos ustedes. 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Regresamos.
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8: Buenas tardes, soy Marcos Bravo y a continuación te presento el Radar Mundialista.
9: Última hora mundialista.
8: Alineación confirmada de la selección mexicana, donde Javier el Vasco Aguirre manda una alineación de 4-3-3 en la portería. Tala Rangel en el extremo derecho, Jorge Sánchez junto con César Montes, Johan Vázquez y Jesús Gallardo por la banda de la izquierda. En el medio campo, Gilberto Mora, Eric Lira y Luis Romo. Y en el eje del ataque, Roberto El Piojo Alvarado, Raúl Jiménez y Julián Quiñones. El androide echa a Brasil. Erling Haaland se vistió de verdugo con un doblete letal y mandó a empacar a la escuadra brasileña en los octavos de final. La afición ya vive al máximo el partido de esta noche. Mexicanos hicieron volar a un fan inglés. Iván Cisniega mandó un mensaje claro previo al choque de México contra Inglaterra. Somos optimistas, mencionó el presidente de la Federación Mexicana de Fútbol. Bélgica no se queda de brazos cruzados. La federación está asombrada por el perdón de Balogun. Ya evalúan sus opciones legales acusando que se rompió el reglamento. Continúen en sintonía de 5 Radio, comunicación efectiva. Para el Radar Mundialista le informó Marcos Bravo.
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5: Muy buenas tardes, 5:32. Vámonos con más llamadas telefónicas. Estamos al 2x1. Me pides dos, te pongo una. Así de rápido y sencillo. Vamos a ver quién está en la llamada telefónica. Decimos muy buenas tardes.
15: Buenas tardes, ¿y qué?
5: Buenas tardes, ¿quién habla?
15: ¿Quién crees?
5: Creo que es la familia Pérez Flores Flores Pérez.
15: Claro.
5: ¿Sí o no?
15: Sí.
5: ¿Sí, verdad?
15: Sí.
5: ¿Qué anda haciendo usted, doña Hortensia?
15: ¿Qué crees que recomienda?
5: No, pues no sé, antójeme, por favor, antójeme, que se me haga agua la boca.
15: Hicimos taquitos de canasta.
5: ¿Taquitos de canasta?
15: Sí, de longaniza, de carrón, de frijolita.
5: ¿Tiene servicio a domicilio? ¿Eh? Se quedó muda. Bueno.
15: No.
5: Por ahí algo andaba fallando ahí con su teléfono, ya tírelo.
15: A ver, así.
5: A ver, ahí ya está mejor, a ver. Ah, entonces, ¿sí? ¿Entonces está haciendo tacos de canasta o hizo?
15: Hicimos, ya estamos comiendo.
5: Provechito.
15: Sí, tengo a domicilio.
5: Ah, sí hay.
15: Sí.
5: Bueno, pues mándeme entonces unos de longaniza, de tripa de leche. Y unos de sesos. ¡Ay! Provechito, doña Hortensia. ¿Qué rola les voy a poner?
15: La de los Cortés.
5: ¿Cuál de todas?
15: La de la industria del amor.
5: ¿La industria del
15: el
5: amor?
15: El popurrí.
5: El popurrí de los Beatles. ¿Cuál popurrí?
15: ¿De qué?
5: Popurrí castigo, de una vez.
15: Ah, bueno, pues el popurrí ese de castigo.
5: Órale, pues. ¿Y qué otra?
15: Te paso a Fortino porque quiere una canción.
5: A ver, échelo.
16: Bueno,
5: Ford.
16: Hola.
5: ¿Qué pasó, Fortino? ¿Cuál va a ser la chida? Tu suegra ya eligió una, pero bien perrona.
16: Pues yo quiero la de Bésame.
5: ¿Cuál?
16: Bésame.
5: Bésame.
16: Bésame, por favor.
5: Vamos, caray, ahorita no, porque está saliendo cebolla.
16: Pero te va a gustar. Ahorita sí, de muy asqueroso, pero al ratito estaba a decir, a ver, dame otro, por favor.
5: No manches.
16: No, la de Bésame de Porfi Baloa, por favor.
5: Bésame de Porfi Baloa, perfecto. ¿Y con saludo para quién?
16: Sí, pues para mi esposa Fati, mi hija Katy Eli, y mi pequeño Rafita, y para mi suegra Hortensia, para Marisol, para Zenón. Para mis papás, la señora Josefina, mi papá Arturo Sánchez y mi hermana Lorena y pues todos mis hermanos que espero que estén escuchando. Y pues para todos los aficionados que ahorita van a ver el partido de México contra Inglaterra.
5: ¿Cuál es tu...?
16: Ojalá y gane México y pues a echarle muchas porras.
5: ¿Cuál es tu pronóstico, Ford?
16: Pues... yo le tiro que 1-1 en tiempo regular y tiempos extras gana México 2-1.
5: Eso es todo, Fortino. Pues vamos a ver qué Dios dice. Ya muchos mexicanos aquí en el Zócalo de San Martín están pasando con la verde. ¿Parece desfile?
16: Claro que sí, pues para eso es.
5: Para eso es, para quemarla todo el día hoy mañana
16: sí,
5: y siempre.
16: Más que nada, pues ahí se les pide que pues todo con medida y ya saben... festejar sanamente y no pasarse de rosca, más que nada.
5: Así es, ahora ¿verdad?
16: Sí que cada quien en su festejo y personas que pues son ajenas a festejos, sinceramente déjenlos en paz y pues cada quien en su rollo para que no pase otra cosa más allá. Sí. O sea, sinceramente es un consejo que se les da porque... sí.
5: Luego hay malas copas.
16: Pues, exactamente, muchas cosas que se han pasado, se han suscitado y pues se les pide que que tengan discreción y pues apoyar a México más que nada, pero pues, todo sanamente y todo pues más que nada cuidando la seguridad y pues todo eso.
5: Venga, ya estás, Fortino. Pues te mando fuerte. Pues, sí. Sí, ya nada de mala copa, ¿escuchaste, Marisol?
16: Ya, bájenle. Pues ahora sí, todo es con
5: medida.
16: Con medida ahora.
5: Y sí, allá avises, Marisol.
16: Ya amanecen ahí tendidos ahí en la esquina y ya sabes cómo amanece.
5: Órale, pues, cuídate mucho. Que tengas bonita tarde. Ah, saludos para la fiscalía, que son mala copa.
16: El MP y las policías que van a estar, pero sí.
5: Al tirante.
16: Y ahora sí van a contar su dinerito.
5: Ahora sí. Ya estás, Fortino. Pues saludos para la fiscalía allá en Santa Catarina, Guaxacualco. Pásenla rico, pásenla sabroso. Provechito. Y ahí me guardan unos de canasta, ¿sale?
17: Sí, gracias. Ya nos vamos a misa.
5: ¡Hora, Marisol! ¡Si ya va a iniciar el juego! ¿A poco va a llegar gente?
17: ¿Vale?
5: ¿A poco va a llegar gente?
17: Sí, yo creo que sí, ¿no?
5: No sé. Ok.
17: Te mando fotos.
5: ¡Órale, pues! Cuídate mucho. ¡Ay, Dios mío! 5:38 PM. Vámonos con música. Debemos todavía a la de Niña de mi Corazón de la Arrolladora en las Mics consentidas de Stereo Max.
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9: Buenas tardes, Quique. Oye, por favor, ¿no nos podrías complacer con una canción? La de Ahora Lloras, Ahora... Buenas tardes, Quique. Oye, ¿nos podrías complacer con una canción, la de Ayor, Ahora Sufres, Ahora Lloras, Ahora Sufres, de Black Power? Nada más para escucharla, te estamos escuchando aquí en San Miguel Tenguistengo, de parte de Nancy y de su mamá, doña Lucy, que estamos aquí escuchándote, y ya nos estamos preparando para el partido. Que tengas una bonita tarde, Quique.
10: Bonita tarde, claro que sí. Saludos a mi amiga Lucy, a su hija Nancy. Les mandamos un fuerte abrazo. Son 2x1, pero ahorita le ponemos otra rola. 5 y serán ya las 6.

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